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3: El cepillo dental eléctrico puede ser un aliado para tu higiene bucal. Por eso, el Laboratorio Nacional de Protección al Consumidor analizó 10 modelos distintos. Quédate y conoce el estudio de calidad.
2: Revista del Consumidor.
3: El cepillo dental eléctrico es un dispositivo diseñado para realizar movimientos automáticos, rotatorios, oscilantes o sónicos que facilitan la eliminación de los residuos alimenticios y placa bacteriana. Cumple la misma función que un cepillo manual, pero su asistencia mecánica facilita el proceso de cepillado. Su uso constante ayuda a prevenir enfermedades como caries, sensibilidad dental, halitosis, entre otras. Sin embargo, su eficacia también depende de una técnica correcta y del tiempo de cepillado.
4: Están compuestas por un mango que contiene el motor, la batería y los controles de funcionamiento, así como un cabezal con cerdas perpendiculares que facilita la limpieza de zonas de difícil acceso. Algunos modelos cuentan con sensores, temporizadores e indicadores luminosos. Existen distintos tipos de cabezal. Los rotatorios, de forma redonda, giran sobre su propio eje y suelen recomendarse a quienes usan un cepillo eléctrico por primera vez. Los sónicos funcionan mediante vibraciones de alta frecuencia y son adecuados para personas con encías sensibles, implantes y ortodoncia. También existen cabezales infantiles, de menor tamaño y con cerdas más suaves.
3: En cuanto a su alimentación, algunos modelos cuentan con batería recargable integrada, mientras que otros funcionan con pilas intercambiables tipo AA. Ante la amplia oferta disponible en el mercado, el Laboratorio Nacional de Protección al Consumidor analizó 10 cepillos dentales eléctricos, 4 para niñas y niños y 6 para personas adultas. El estudio verificó que la información comercial fuera correcta y que los productos incluyeran instructivo y garantía en español. También se revisaron los acabados, el desgaste de las cerdas tras un uso simulado de 3 meses, la duración de la batería, la retención del cabezal y la temperatura alcanzada durante su uso.
4: ¿Cuáles fueron los resultados? Todos los modelos evaluados presentaron un funcionamiento seguro, ya que sus niveles de calentamiento se encuentran dentro de los límites permitidos, además de calificar excelente en la prueba de acabados. Los modelos que mostraron una excelente retención del cabezal fueron 2 de la marca Oral-B para adultos y 2 modelos infantiles, Oral-B Disney Pixar Cars y Philips Colgate.
3: Los cepillos con menor número de ciclos de cepillado fueron 2 modelos de Oral-B, uno infantil de Marvel Spider-Man y otro para adultos. Sin embargo, ambos cuentan con sistemas de carga rápida. Los modelos que calificaron excelente en la prueba para medir si sus cerdas se desprenden fueron 2 de la marca Oral-B y 3 de Philips Colgate.
4: Para aprovechar mejor tu cepillo dental eléctrico, toma en cuenta estas recomendaciones. Cambia el cabezal cada 3 meses o antes si notas desgaste, deformación o tuviste alguna enfermedad respiratoria. Enjuaga y seca tu cepillo después de usarlo para evitar que se formen microorganismos que puedan afectar tu salud bucal. Lávate los dientes después de cada comida y sigue una técnica de cepillado adecuada para evitar los residuos.
3: Antes de comprar un cepillo dental eléctrico, considera lo siguiente. Adquiérelos en establecimientos formales. Esto garantiza que el producto haya tenido un manejo higiénico para su venta al público. Compra un paquete de cabezales de repuesto y cámbialo cada 3 meses o antes. Revisa sus características y asegúrate que el cepillo que vayas a adquirir se adecúe a tus necesidades específicas.
4: No olvides que los cepillos dentales eléctricos no deben tirarse a la basura común, sino desecharse por partes. El cabezal debe tirarse en la basura inorgánica no reciclable y el cuerpo del cepillo llevarse a un centro de acopio de residuos eléctricos.
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4: ¿Sabías que en México se practican 70 cesáreas por cada 100 nacimientos? La Organización Mundial de la Salud recomienda que sean solo 15. ¿Por qué? ¿Conveniencia médica? ¿Miedo al dolor? ¿O hemos olvidado que el cuerpo femenino está diseñado para dar vida? El parto natural es un proceso fisiológico para el que todas las mujeres están preparadas. Sin embargo, algunos bebés no tienen esa opción y deben nacer por cesárea para evitar riesgos mayores.
5: La clave está en saber cuándo es realmente necesaria.
4: La cesárea es una cirugía que consiste en un corte en el útero para extraer al bebé. Ha salvado muchas vidas de mamás y bebés. Pero si la mujer vuelve a embarazarse poco después, corre el riesgo de que el útero se rompa en el sitio de la incisión previa. Aunque es una complicación rara, puede suceder en menos del 1% de los casos. Pero en México, contra las recomendaciones de la OMS, el número de cesáreas va en aumento. Pero atención, toda mujer tiene derecho a elegir el método de dar a luz. Y también derecho a recibir información científica completa para tomar decisiones informadas, porque una cesárea innecesaria tiene consecuencias reales. Los beneficios del parto natural están en la rápida recuperación de la mamá. En menos de un día ya puede moverse sin dolor intenso, puede cargar a su bebé, amamantar cómodamente y caminar sin ayuda. Además, durante el trabajo de parto, el cuerpo produce oxitocina, conocida como la hormona del amor. Esta molécula se secreta en el cerebro, viaja hasta el útero y desencadena el trabajo de parto, generando contracciones que ayudan al cuello de la matriz a abrirse. Es química natural del nacimiento.
5: No es dolor sin sentido.
4: Cada contracción tiene un propósito. El proceso culmina con el nacimiento natural. Entonces, ¿parto natural o cesárea? La respuesta no es una moda ni una conveniencia. Es una decisión médica basada en evidencias. El parto natural debe ser la primera opción cuando no hay complicaciones. La cesárea debe ser el recurso que salva vidas cuando realmente se necesita. Porque traer vida al mundo no debería ser cirugía de rutina programada a conveniencia. Es el milagro más antiguo de la humanidad. Y el cuerpo femenino, cuando todo está bien, sabe exactamente cómo hacerlo. Respetemos ese saber milenario y usemos la ciencia médica cuando realmente la necesitemos.

0: Con información de la doctora Yolitzma Arlet Musino Manjarres, del Hospital de Ginecobstetricia Luis Castelazo Ayala del IMSS y de la Facultad de Medicina de la UNAM. Un guión de Leonardo Santiago, con información del portal Ciencia UNAM. Les saluda Mónica Genis.
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4: Thank you.

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2: Army de BTS. Y vendrán, creo que cosas todavía más intensas para la siguiente semana. Bienvenida, bienvenido. Esto es MBS Noticias. Me llamo Luis Cárdenas. Son las 7:05. Vámonos con todo.

0: 7:05, me enlazo hasta Washington, esto que le estoy contando. Pepe Díaz Briseño, ¿qué dicen en el Departamento de Estado? ¿Qué es lo que les molesta de los consulados mexicanos? De una de las redes, debo decirlo, más eficientes, que en la mayoría de los casos hacen lo que pueden con todo y la falta de recursos para proteger a mexicanos. Pero bueno, pues que ahora están en el ojo de Washington, en el ojo del Departamento de Estado. Adelante, Pepe, buen día.
1: Hola, ¿qué tal? Así es, saludos desde Washington. En una decisión sin precedentes, la administración del presidente Donald Trump ordenó revisar la actuación de los 53 consulados de México en Estados Unidos, una revisión que podría incluso llevar a la clausura de alguno de ellos, reveló ayer la cadena de televisión estadounidense CBS. Sin precisar la naturaleza exacta de dicha revisión, el subsecretario para Asuntos Públicos Globales del Departamento de Estado, Dylan Johnson, confirmó a CBS que la dependencia tiene en la mira a la red consular mexicana, que atiende a casi 11 millones de personas nacidas en México, pero que viven en Estados Unidos. En específico, el funcionario estadounidense dijo que la decisión de revisar la actuación de los consulados mexicanos busca garantizar que el Departamento de Estado esté impulsando una política exterior basada en el principio de Estados Unidos primero, que define a la administración Trump. Con presencia en buena parte de las entidades, la red consular mexicana en Estados Unidos es considerada una de las más amplias desplegadas en cualquier país del mundo. Apenas en enero pasado, medios conservadores en Estados Unidos habían retomado denuncias sobre cómo diferentes consulados mexicanos habrían supuestamente intervenido ilegalmente en la política interna estadounidense. Buena parte de las acusaciones venían contenidas en el libro El Golpe Invisible, publicado por el periodista conservador Peter Schweizer, quien citaba ejemplos de lo que él consideraba eran acciones de movilización política de migrantes mexicanos dentro de Estados Unidos. Citando supuestas transcripciones, Schweizer aseguró, por ejemplo, que en 2024, funcionarios consulares y activistas del Partido Demócrata habrían sostenido un evento en el Consulado de México en Oklahoma en el que se debatió cómo California dejó de ser dominada por el Partido Republicano. Sin embargo, la Secretaría de Relaciones Exteriores desestimó en su momento las acusaciones, asegurando que se trataba de teorías de la conspiración sin bases en la realidad. Veremos ahora hasta dónde llega esta revisión de los consulados ordenada por el Departamento de Estado. Hasta aquí el reporte desde Washington.
0: Pues sí, ya lo veremos. Gracias, Pepe. Se va a poner interesante la cosa. Otra nota que ha generado mucha expectativa y, debo decir, molestia en mucha parte de la población es la suspensión de clases o el adelanto de vacaciones. Pongámoslo así, se escucha mejor, el adelanto de vacaciones. La CEP adelanta la conclusión del ciclo escolar al 5 de junio por ola de calor, dicen, y por el Mundial. Las reacciones pues son muy diversas. En redes sociales, échele usted un ojo. Si usted tiene hijos, hijas y van en escuela, todavía están en edad de escuela, pues ya se imaginará, ¿no? ¿Cómo que un mes más de vacaciones? ¿Qué vamos a hacer? La CEP aprobó modificar el calendario 25-26, por lo que las clases para más de 24 millones de alumnos de educación preescolar, primaria, secundaria y bachillerato en el país van a concluir el 5 de junio y no el 15 de julio. Estoy diciéndole que un mes más, pero es que son 45 días más. Dice el secretario de Educación, Mario Delgado, que es por la intensa ola de calor, que por cierto, el año pasado también teníamos, y el antepasado también, y los siguientes años va a haber, no es atípico, es cambio climático, pues habrá que ver si esto se va a quedar ya para siempre. Y por el tema del Mundial, escuche usted.
2: Distintas circunstancias y distintas peticiones que hemos tenido, adelantaremos el cierre del ciclo para el siguiente 5 de junio. De esta manera vamos a garantizar que se cumpla el plan de estudios y atender las distintas peticiones que hemos tenido de las entidades federativas.
0: Reacciones, la CENTE con S, acusa a la CEP de frenar protestas con las vacaciones, es la sección 34. La CENTE con C, los que son todavía más violentos, acusa a la CEP de recortar clases por intereses políticos, por el Mundial y también para frenar las protestas. La Unión de Padres de Familia rechaza el cambio del calendario escolar. Mexicanos Primero también rechaza el cambio del calendario escolar. Hay por ahí pues algunas versiones en torno a los apoyos que podría tener esta medida, porque es lo que dice el mismo secretario de Educación Pública, que hubo solicitudes de padres de familia, entiendo, para que se suspendieran las clases o más bien se adelantaran las vacaciones. Yo le pregunto, y aquí en MBS Noticias, ¿qué opina del tema? 5640-05-1025, una vez más, 5640-05-1025. Ayer hubo reunión en Palacio Nacional. Legisladores cierran filas con la presidenta de la República. Parecía que se iba a hablar de otro tema, pero no, se terminó hablando de la soberanía. ¿Cuál era ese otro tema? El tema de la elección judicial. Escuche usted a Ricardo Monreal, que estuvo ahí en el cónclave. Bueno, ya sé que no les gusta la palabra cónclave. Que estuvo, ¿qué? En la reunión morenista, ahí en Palacio. Escuche.
3: Se pidió a todos regresar a territorio, explicar lo que está pasando en el país, el alcance de la lucha por mantener nuestra soberanía, nuestra independencia, nuestros principios en materia internacional, caminar a territorio en villas, provincias, rancherías, para explicarle a la población qué es lo que estamos defendiendo frente al poder conservador, la amenaza constante de injerencia, intervencionismo.
0: Como decían, lo mejor es lo peor que se va a poner. Bueno, pues estarán los legisladores yendo al territorio y hablando de qué, la intervención de Washington. Pues mientras la realidad está marcándose y por más discursos, rancherías, por más fotos, por más selfies que quieran, va a estar un poco complicado tapar la realidad en muchos lugares. Por ejemplo, vayan a Sinaloa, ¿no? Ahí a territorio, estaría padre que vayan a Sinaloa, a territorio, a ver qué les dicen los sinaloenses. Vayan a ciertas zonas en Tamaulipas, a ver qué les dicen en Tamaulipas. Vayan, ¿no? Está bueno. Banxico recorta la tasa de interés a 6.50%, alcanza su nivel más bajo desde el 2022. El Día de las Madres va a dejar una derrama económica de 94 mil millones de pesos. Vaya, es muchísimo dinero. Es un respiro para varios de los empresarios. Ahí de pronto ha sido un año complicado, un arranque difícil este 2026. Esta es una estimación de la Concanaco. 94 mil millones de pesos por el Día de las Madres. Es un crecimiento del 7% con respecto al año pasado. En el México roto, la Asociación Civil Defensores de Miguel Alfonso Mesa denunció que hay una operación de narcopolíticos con 55 que tienen nombre y apellido en Sinaloa. Y los fueron a denunciar penalmente en la Fiscalía General de la República. Defensores de Miguel Alfonso Mesa lleva ya mucho tiempo señalando la narcopolítica en México. Escuche usted a su presidente.
4: Entre las otras personas que también estamos denunciando está el exgobernador Quirino Ordaz, que ahora también es funcionario de Morena, después de entregarles el Estado y de permitirles operar impunemente con la chapiza en la elección de 2021, le dieron una embajada como premio de consolación y también como una forma de exiliarse con todos los lujos al exterior del país.
0: Y hablando de narcos, políticos y de capos de capos, el Chapo Guzmán hace una nueva carta. Es una carta escrita a mano, al parecer podría ser de la mano del Chapo Guzmán, aunque está en inglés. Hasta donde entendemos, pues el Chapo Guzmán no dominaba el idioma y además, bueno, pues esto es, lo escribe. Y sí, cuando uno lo lee, pues sí pareciera que esté escrito por el Chapo. ¿Qué dice en esta carta? La carta es una carta que le manda al juez y le pide al juez, pues que lo extraditen a México, que él no hizo nada, que él no dañó a nadie, que está pagando delitos que no cometió. Pero entonces, ¿quién lo hizo? Ah, también lo dice la carta del Chapo. Fue el gobierno de México. Ah, caray. ¿Qué sabe? Mucho. Fue el gobierno de México. ¿Culpó al gobierno mexicano por la violencia que vive el país? Ahí está la carta, está publicada en mis redes sociales, @LuisCárdenasMX, se la quiere consultar, se la quiere ver. Ahí está textualmente, es una carta de una cuartilla, escrita en inglés a mano del Chapo Guzmán y enviada a los medios de comunicación y a la corte de Nueva York, que la corte lo tendrá ahí en cuaderno, dicen, o sea, solicitud y se acabó. Más bien tiene este efecto del cual estamos hablando, el efecto mediático. Detienen a Yael N., sujeto que reportó a su madre desaparecida en la colonia 20 de noviembre, en la Ciudad de México. Este sujeto, Fernando N fue detenido por agentes de la Fiscalía General de Justicia, señalado por su presunta participación en la desaparición de su propia madre, Teresa Guadalupe Molina. De acuerdo con las investigaciones, fue el propio Fernando quien acudió inicialmente a denunciar que su madre había salido de su domicilio rumbo al centro histórico y que ya no regresó. Sin embargo, conforme avanzaron las indagatorias, la versión empezó a presentar inconsistencias y ha sido detenido. El 7 de mayo, ayer, mataron a 31 personas en el país. Arrestan a 28 empleados de los cruceros de Disney por delitos de pornografía infantil. Autoridades norteamericanas habrían detenido a 28 tripulantes vinculados con posesión, distribución de material de explotación sexual infantil durante operativos realizados en 5 cruceros, entre ellos el Disney Magic, atracado en San Diego. Los detenidos son originarios de Filipinas, Portugal e Indonesia. Es un escándalo fortísimo allá en los Estados Unidos que involucra a los cruceros Disney. Le platico más adelante.

no sé si se trabó. No, que así es la canción. Es, pensé que se había trabado la rola, pero no, así empieza la canción. Este jueves, el grupo surcoreano BTS ofreció el primero de sus tres conciertos en el estadio GNP Seguros de la Ciudad de México. Miles y miles y miles de personas se congregaron a las afueras del recinto para escuchar el concierto. Algunos se subieron a los árboles, a estructuras metálicas de las calles aledañas para alcanzar a ver un poquito las pantallas de esta banda surcoreana BTS, que estuvo en el Zócalo Capitalino con la Presidenta de la República, que agradeció a los fans que tienen en México, en donde ya también creo que prometió la presidenta que el próximo año viene otro concierto. Es un asunto privado, pero bueno, la presidenta también habló sobre este tema, que el siguiente año vendría también otro concierto, porque aquí los quieren mucho. Y pues, al rato platicamos de BTS. 7:18.

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18: Banxico ha recortado la tasa de interés de México pese a la guerra, los riesgos inflacionarios, esta tendencia que está haciendo el banco de, pues sí, de ir recortando, al parecer con un beneficio, algunos lo leen así, político. En algún momento, mientras vas bajando la tasa de interés, pues puedes llegar a tener un cierto beneficio, se puede sentir un poquito más de dinerito, hay más posibilidad de endeudarse. Pero luego viene el momento de pagar las cuentas, luego viene también el riesgo enorme que es uno de los pilares y misiones del Banco de México, controlar la inflación. Yo te preguntaría, Pedro, pues, ¿qué ves en todo esto, estas decisiones que está tomando el Banco de México? ¿Cómo estás? Muy buenos días.
19: Luis, buenos días, qué gusto saludarte. Pues mira, estamos frente al 15º y último recorte en las tasas de interés, si es que efectivamente, como ayer lo anunció la propia Junta de Gobierno, no habrá más recortes en el corto y en el mediano plazo, en virtud de que consideran que la tasa de interés ya está en este momento en el nivel apropiado para mantener la inflación estable o con una tendencia a la baja, y al mismo tiempo para conservar frente a los agentes económicos, hablo fundamentalmente de empresarios, con la idea de que la expectativa del crecimiento de la o el comportamiento de la inflación será a la baja y no una expectativa de aceleramiento en lo que al ritmo de precios se refiere. Y esta decisión, Luis Auditorio, insisto, la 15ª y última de recorte en la tasa de interés, no deja de ser polémica por el simple hecho de que en este momento las presiones que prevalecen sobre la inflación en México procedentes del conflicto en Oriente Medio, que ha impulsado al alza los precios del petróleo y los precios al mismo tiempo de todos los derivados de los hidrocarburos, bueno, pues esas presiones siguen y seguirán ahí, y la función del Banco de México es asegurarse de que la inflación en nuestro país, en nuestro territorio, sea una inflación que apunte hacia su control o cuya tendencia empiece a ser consistentemente a la baja para acercarse a la meta objetivo que se ha establecido en materia de precios, que es una

0: que no hemos logrado conseguir prácticamente hace 6 años, y que en los últimos meses hemos visto que la inflación en nuestro país se resiste a ceder, a pesar de que en el mes de abril hubo un ligero, y subrayo, ligero, digamos, ligera pérdida de dinamismo en el crecimiento de los precios. Así que, si uno revisa la prensa especializada y fundamentalmente los comentarios de quien se dedica al análisis económico, observamos que hay una clara división de opiniones. En mi opinión, en la mía, tengo la impresión de que el Banco de México debió haber mantenido sin cambio la tasa de interés en este momento y esperar a ver el comportamiento de los precios para que en su siguiente junta o en su siguiente reunión, la Junta de Gobierno analizara si estamos frente a una tendencia a la baja de los precios o si la inflación seguía estabilizada por arriba del techo objetivo del Banco de México. Como sea, Luis Auditorio, una decisión dividida, una decisión previamente anunciada, y ahora habrá que ver si efectivamente este anuncio de no más recortes a la tasa de interés no provoca al mismo tiempo un despegue de precios del sector privado frente a la oportunidad de impulsar ahora sí la recuperación de los costos que se han incrementado por gasolinas, por insumos, etcétera, frente a una economía y un anuncio del Banco de México en el sentido de mantener las tasas de interés tal como están, Luis.
1: Gracias, como siempre, querido Pedro. ¿Te seguimos en tu red?
0: Sí, en X, en X, en arroba Petello Villagrán, y aprovecho, Luis, para felicitarte por estos 10 años y para señalar al mismo tiempo que ha sido todo un honor para mí ser parte de la tripulación de este viaje a través de las noticias. Gracias, Luis, y gracias, Auditorio.
1: No, hombre, al contrario, gracias a ti, Pedro, por estos años. Ya llevamos tú y yo más de 10, por cierto, trabajando juntos, pero hemos aprendido tanto y seguimos aprendiendo tanto de ti. Gracias por darnos estas luces. Gracias, gracias por ser esta brújula, Pedro. Te mando un abrazo.
0: Pues, gracias, Luis, y gracias, Auditorio. Buenos días a todos.
1: Muy buenos días, 7:27.
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1: 7:28, gracias por estar con nosotros. Nuestro WhatsApp 5640-05-1025, abierto absolutamente para todo el auditorio. Citlali Sainz, cuéntanos, en el marco de la misión comercial mexicana a Canadá, encabezada por el secretario de Economía Marcelo Ebrard, autoridades y empresarios acordaron fortalecer la asociación estratégica binacional en materia económica. Adelante, Citlali.
4: ¿Qué tal, Luis? Buenos días a ti, buenos días también a nuestros amigos del auditorio. En el marco de la misión comercial México-Canadá, cabezada por el secretario de Economía Marcelo Ebrard, autoridades y empresarios de ambos países acordaron fortalecer la Asociación Estratégica Binacional en materia económica. Durante el primer día de la misión, ante empresarios de los dos países, el secretario Ebrard y su homólogo, el ministro canadiense de Comercio Dominic LeBlanc, acordaron incrementar el comercio y las inversiones bilaterales en cumplimiento al Plan de Acción México-Canadá, que fue lanzado el año pasado por la presidenta Claudia Sheinbaum y el primer ministro Mark Carney. La dependencia informó que son 244 empresarios mexicanos de sectores como agroindustria, manufactura, farmacéutica, electromovilidad, industria creativa, de educación y aceleración de patentes, entre otros, quienes desahogan más de 1,000 citas de negocios, conocidas como B2B, con compañías de Canadá. Pero vamos a escuchar lo que dijo el secretario de Economía, Marcelo Ebrard.
5: We are looking for new possibilities.
6: Estamos buscando nuevas posibilidades en el mundo que cambia todos los días. ¿Qué hacer frente a la incertidumbre? ¿Cómo lidiar con esto? ¿Qué es el nuevo mundo en el que vivimos? Abriendo nuevas oportunidades, tratando de estar cerca de amigos, cerca de socios confiables, cerca de otras oportunidades en el mercado.
4: El funcionario federal reiteró que se va a mantener este esfuerzo y no se trata de un evento, sino de un proceso. Por su parte, el ministro LeBlanc recordó que la presidenta Sheinbaum y el primer ministro Carney anunciaron el año pasado una nueva alianza estratégica entre Canadá y México a través del Plan de Acción. Destacó que el potencial es enorme y Canadá desea profundamente ampliar las oportunidades económicas con sus socios mexicanos. En todas las reuniones que tuvo el secretario de Economía con diversos empresarios, destacó las oportunidades que ofrece México para la inversión y la colaboración económica. Luis, es mi reporte. Buenos días.
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0: ¡Órale, qué guapachosos andamos! La rolita que estamos escuchando es Qué Calor de Supermercados. Así se llama el artista. Y tiene que ver con esta maravilla que hicieron allá en Michoacán. Fíjese nada más. El presidente municipal de Tuzantla, en Michoacán, él se llama Fernando Ocampo, de eso que quiere salir a fuerzas en la foto, dijo, le vamos a donar unos ventiladores al IMSS, ¿cómo no? Vamos a ir a apoyar al IMSS Bienestar y les vamos a llevar sus ventiladores. Entonces uno pensó, bueno, pues a lo mejor va a ser ventiladores médicos, ¿no? Complicadísimo, 6, wow, qué padre. No, ventiladores para la calor. 6. De los de aspas. De los que luego están de oferta ahí en las tiendas. 6. Y fue a sacarse foto y todo, con sus 6 ventiladores. Ayer que vimos la nota, yo sí, la verdad, pensé que era como más de inteligencia artificial, como que una broma. No, es real. Hicieron evento y toda la cosa para entregar 6 ventiladores de aspas. Bueno, para mitigar la calor. No, pues menos mal, ¿verdad? Gracias. 7:32. Regreso con la politiquería.
1: En un momento regresamos.

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2: Adelante.
3: Se pidió a todos caminar a territorio en villas, provincias, rancherías para explicarle a la población qué es lo que estamos defendiendo frente al poder conservador, la amenaza constante de injerencia e intervencionismo.
4: Esto era una parcialidad a partir de la cual se hicieron las impugnaciones. No impactan en las definiciones, por supuesto. Sin embargo, es un informe que se tiene que rendir. Se confundieron en tiempos porque no estaba el total de las designaciones.
5: Félix, un hombre muy querido por la gente y por el pueblo. En Guerrero vamos a ir unidos, Morena, Verde y PT.
6: Juntos, hasta la victoria. Gracias.
7: 7:37. Gracias por estar con nosotros. Nuestro WhatsApp 5640-05-1025. 5640-05-1025. Abierto absolutamente para todo el auditorio. Vámonos con la politiquería de todos los días. La presidenta de la República el día de ayer sostuvo una reunión privada en Palacio Nacional con diputados y senadores de Morena, del PT y del Verde. El encuentro estuvo centrado en la unidad política, en la soberanía nacional y en la estrategia rumbo a las intermedias del 2027, del siguiente año. Bueno, tengo en la línea y le aprecio mucho al senador de Morena, Óscar Cantón, que me tome la llamada. Senador, buenos días. Estuviste ayer en la reunión ahí en Palacio Nacional. ¿Qué te pareció? ¿Qué dijeron? ¿Cómo estás?
8: Muchas gracias, Luis. Muy buenos días. Y saludos a todo el auditorio. Sí, estuve en reunión en Palacio, por supuesto, una reunión que yo la calificaría de trascendental, histórica, porque lo que se trató ayer fue no un festejo en cuanto al cierre de actividades legislativas de este segundo periodo ordinario de sesiones del Congreso de la Unión. Pues estuvimos diputados federales y senadores de la República, como dijiste, de la coalición. Lo que se trató ayer fue entender que hay una constante acechanza sobre la soberanía nacional en nuestro país por parte del gobierno de Estados Unidos y de sus aliados de siempre, los panistas, la derecha en el interior de México. Y de que en las elecciones del 2027 no está en juego lo que es la 4T. Lo que está en juego es el proyecto nacional de la Cuarta Transformación. Va más allá del interés de una persona, de un candidato o de un partido político. Va en juego lo que es este proceso de transformación que ha reducido la pobreza, que ha ampliado libertades y que está consolidándose como un proyecto nacionalista totalmente para lograr el bienestar de la población y la justicia social.
7: Aquí hay un punto muy interesante sobre regresar al territorio. Habló la presidenta sobre que lleven pues un mensaje de protección de la soberanía, etcétera. ¿Cómo realizarían este punto en particular? Porque hoy, te lo pongo en la mesa, Óscar, el asunto es la protección de la soberanía en el discurso de la presidenta de la República, de la 4T, pero por otro lado hay una cantidad pues importante de mexicanos que han sufrido la violencia, que han sufrido pues lo que ha pasado en Sinaloa, que están viendo, oye, pues hay una acusación contra alguien que están viendo como narcotraficante, que es el gobernador Rocha Moya, contra otros 9 funcionarios involucrados, el vicefiscal en activo, ¿no? Allá en Sinaloa, acusados, señalados por una, dicen oficina, pero pues es la fiscalía, es lo que sería la FGR de allá, si lo quieren ver así, y esta negativa a quererlo llevar o a que sea juzgado, que se siente como una protección, pues va a ser complicado de explicarlo. ¿Cómo lo explicarán? Cuéntame.
8: Bueno, yo creo que lo primero que tenemos que hacer es decir que México observa absolutamente el derecho internacional y un total respeto a nuestra Constitución. Y de que allí se marca jurídicamente cuál es el procedimiento de un país para solicitar lo que puede ser en un momento dado la extradición de personas acusadas de presuntos delitos. En este caso, no se trató de esa solicitud de extradición. Hay que explicarle a la gente de que lo que hizo una corte de Nueva York, la Fiscalía de los Estados Unidos, la que solicitó, por eso la presidenta se refiere a una oficina, porque es una parte mínima la que lo solicita, pero eso no es
7: importante. Es una parte mínima, Oscar, perdón, no te detengo, una disculpa, pero es una parte mínima, ¿de verdad lo están viendo así? La Corte Sur de Manhattan.
8: Sí, sí.
7: Por una acusación que se llama indictment del Departamento de Justicia.
8: Sí, sí, estoy de acuerdo.
7: Te lo pregunto por lo de la oficina. Exactamente lo mismo, jurídicamente hablando, que Genaro García Luna,
8: Bueno, eso está por comprobarse, porque lo de Genaro García Luna ya está juzgado. Hubo pruebas, hubo testigos, hubo personas que acusaron, y la prueba está en que está condenado y sentenciado.
7: ¿Cuándo fueron esas pruebas, Oscar? Diferente. ¿En qué momento se dieron las pruebas?
8: En el momento procesal adecuado.
7: Estamos hablando justamente de eso, no el momento procesal adecuado, es el juicio.
8: No, todavía no, Luis, porque lo que se solicitó por parte de esta parte de Manhattan es de que se otorgaran medidas cautelares, es decir, una detención. Pero si no hay esas pruebas, y está explicado muy bien por la doctora Claudia Sheinbaum, presidente de México, no puede Relaciones Exteriores, no puede la Fiscalía abrir lo que sería una entrega para una extradición.
7: Se
8: solicita la ampliación y se solicita que estén esas pruebas, si dicen que las tienen. No estamos prejuzgando sobre la inocencia o la culpabilidad de ninguna de las personas imputadas en este caso.
7: Si esto hubiera sido al revés, y te conozco, Oscar, me imagino lo que hubieran hecho con un Peña Nieto protegiendo a Javier Duarte, a César Duarte, a Roberto Borges, porque además lo hicieron, y lo cual era necesario hacer. Eran unos rateros y están en la cárcel. Hoy lo que estamos viendo, perdón, se siente como una protección. Entiendo lo que me dices, ahora vaya, pues muy apegados a derecho, pero la mayor parte de abogados penalistas en este país, expertos en derecho internacional, los de adeveras, Oscar, los que trabajan en esto, lo han señalado puntual. El tratado lo que exige en estos momentos es una detención. Punto. Bueno, no lo quieren hacer, lo están reinterpretando. Lo puedes leer y lo sabes, o sea, lo saben ustedes. Pero sí, más allá del debate jurídico,
8: yo soy abogado,
7: Oscar,
8: y soy presidente de la Comisión de Puntos Constitucionales.
7: Y sé que conoces sobre el derecho. Por eso te lo estoy poniendo
8: diciendo,
7: en la mesa.
8: Luis, Mira, vas a ver que el tiempo nos va a dar la razón. ¿Por qué? Vas a ver la respuesta de los Estados Unidos. Siempre te lo digo, deja que llegue el tiempo y que ellos respondan lo que es esta nota diplomática de la Secretaría de Relaciones Exteriores, donde no nos negamos a ninguna medida cautelar, pero lo que pedimos y exigimos es que se cumpla el marco jurídico internacional y con respeto a la Constitución mexicana. Yo creo que eso es lo que nosotros le llamamos, y lo que le llamó la presidenta Claudia Sheinbaum, lo que es la defensa de la soberanía nacional en territorio. Porque nosotros sentimos que hay una amenaza de un intervencionismo extranjero, y con muchos de sus aliados, insisto, de siempre, esa derecha, esa reacción, que nunca ha demostrado amor a la patria. Y eso es lo que vamos a hacer. Me preguntabas, ¿cómo se va a hacer? Pues como se creció y se desarrolló la cuarta transformación, casa por casa, explicándole a la gente cara por cara, de cara a la gente. Eso es lo que acordó la coalición ayer, y además ir hacia unas elecciones del 2027 en un plano de unidad, en un plano de decir, primero está el proyecto de la cuarta transformación, primero está México, que cualquier partido político o cualquier interés en candidatura individual.
7: O sea, ¿primero está qué? ¿México? México. ¿O defender a la 4T?
8: No, primero está la defensa de la soberanía y lo va a hacer la cuarta transformación.
7: La soberanía no es, Oscar, ahora que van a estar circulando y que regresan a la calle, mira qué bueno, la soberanía no es poder salir a la calle sin que te secuestren, la soberanía no es poder tener la seguridad de emprender un negocio sin que te cobren derecho de piso, la soberanía no es poder estar tranquilo en tu casa sin que sepas que en algún momento puede haber una balacera y que esa balacera termine en una bala perdida? La soberanía no es no tener a los cientos de miles de desaparecidos, a las cientos de miles de víctimas, a los cientos de miles de muertos que hoy están sufriendo en el país, porque Óscar Cantón Cetina, senador, no estamos viendo, al menos yo no, a lo mejor ustedes sí, por favor, infórmanos. Yo no veo a los norteamericanos que van a tomar Castillo de Chapultepec. No veo a alguien que va a poner la bandera estadounidense en el Zócalo. No veo a alguien que está diciendo México se convertirá en otro estado de la Unión Americana. México será Puerto Rico. Veo a una acusación contra un narcogobernador y otros 9 implicados de cosas que han salido desde hace mucho tiempo y que hoy hay una reticencia siquiera a investigarlo, a tocarlo. Entonces, bueno, no, pues va a ser interesante que eso se lo expliquen a la gente, Óscar. Te lo digo con todo el respeto del mundo. Luis. Explícale a las madres buscadoras. Explícale a la gente que ha perdido a alguien por una bala perdida. Explícale a todos los que están sufriendo en este país de la violencia del narco, Óscar Cantón Cetina. Explícales que no entregar a Rocha Moya es defender la soberanía. Va a estar cañón.
8: Bueno, nosotros vamos a darle la explicación apegados a la verdad. Lo que tú estás diciendo, eso se trata de la seguridad nacional, Luis. La soberanía nacional se defiende según lo que dice el artículo 39 constitucional, en que reside en el pueblo esa soberanía. Y la soberanía nacional, el pueblo le está dando más del 70% de aceptación al gobierno de la Cuarta Transformación que encabeza Claudia Sheinbaum. Hemos ganado la mayoría de todos los puestos electorales en elecciones limpias, democráticas. Nosotros entendemos la defensa de la soberanía nacional desde lo que es la integralidad del territorio hasta que nuestras decisiones sean tomadas por mexicanos, que no se intervenga por parte de potencias o de países extranjeros. Y te recuerdo que ahora no todas las intervenciones de los países sobre otros son militares, que muchos son financieras, tecnológicas, y yo me haría una pregunta, ajá, y se lo vamos a preguntar al pueblo. ¿Qué hacían los agentes de la CIA solapados, cobijados en uniformes de la Policía Estatal de Chihuahua y protegidos por la gobernadora?
7: ¿Qué es lo que ustedes creen que hacían?
8: Maru Campos.
7: ¿Qué hacían?
8: ¿Qué es lo que hacían?
7: Yo te lo pregunto, te lo he preguntado. ¿Qué hacían?
8: Yo te lo dije la otra vez, ajá, la CIA lo que hace es desestabilizar gobiernos, es espionaje, porque si hubiera sido una lucha, en el supuesto que se diera así, contra el narcotráfico, los Estados Unidos tienen una defensa, una agencia que es la DEA, esa es la que lucha contra el narcotráfico.
7: Querido Óscar, te detengo ahí por un momento, perdón por las interrupciones, de verdad te lo digo de sí, corazón, perdóname. Pero yo es que esto ya no lo dijiste, corazón, es que esto ya me lo dijiste, y es que yo entiendo que eres una persona muy informada. ¿Ya leíste los 2 documentos que publicó el Departamento de Estado, el Departamento de Guerra, todo lo que ha pasado desde el antiterrorismo hasta el tema de antidrogas, de estos task force, de cómo hoy, a través de una sola agrupación contra el terrorismo a los cuales pertenecen los cárteles, van a estar actuando el FBI, la DEA, el Homeland Security y todos los que tú quieras, enfocados? Ahí están los 2 documentos, Óscar.
8: ¿Citaron a la CIA en ese documento?
7: Sí, Óscar, son niveles de inteligencia.
8: ¿Sí?
7: Entiendo que no los has leído, entonces. Te lo digo con respeto. Está bien. Está bien, pero eso es lo que a mí me preocupa, que senadores de la República, que la visión de la Cuarta Transformación quizá no está viendo lo que además es público en los Estados Unidos. Presidente Trump firmó ayer este mismo documento.
8: Nosotros no nos regimos por lo que dicen en Estados Unidos, con todo respeto, Luis.
7: Ajá.
8: Nosotros lo obedecemos al pueblo de México. Estamos aquí por el pueblo
7: Óscar,
8: de México.
7: Óscar, ¿qué opinión te merecen estos documentos?
8: Pueblo de México.
7: ¿Qué opinión te merecen esos documentos? Esta estrategia, una estrategia
8: de un país
7: real.
8: Son documentos de un país extranjero,
7: ajá,
8: que habrá que observar en el derecho internacional.
7: ¿Qué implica en México, procede? Óscar?
8: Mira,
7: bueno,
8: si Estados Unidos estuviera haciendo la chamba también como la está haciendo México en el combate a la delincuencia, y ayer la presidenta Claudia Sheinbaum se refería a eso, es que Estados Unidos, ¿acaso ha contenido el consumo de drogas, de estupefacientes en su territorio? No. Segundo lugar.
7: Si hubiéramos puesto un poco más de atención en lo que dijo la presidenta, Oscar.
8: A través de toda la frontera con México, y que más del 80% de las armas que se utilizan por esa delincuencia en México, que tanto te sobresalta, que no vienen de Estados Unidos.
7: ¿Que tanto me sobresalta a mí? No, perdóname, a mucha gente en este país.
8: No, me refiero que tú estás ahorita resaltando.
7: Sí, quiero... hay que platicar con las víctimas de vez en cuando, sí, está Luis, muy fuerte lo que está pasando. Y dos, a lo que te refieres justamente del tema de cómo tiene que haber prevención del consumo de drogas, de lo que dijo la presidenta hace unos días, lo dijo refiriéndose justamente a estos documentos que entiendo no conocen en el Senado o que no están tomando en consideración, lo cual a mí me parece realmente un foco rojo, porque bueno, no estamos hablando de un documento de un país menor, estamos hablando de nuestro principal socio comercial, del cual depende más del 80% de la economía mexicana,
8: sí, que los Estados Unidos también depende de la soberanía nacional de ese documento ni de lo que el gobierno extranjero diga, ¿eh?
7: Échale un ojo, Oscar. Yo creo que como senador y representante de este país tendrías que echarle un ojo a los documentos estratégicos de seguridad global que está marcando Washington.
8: No.
7: Pareciera que no, por lo que me dices, te lo digo con todo el respeto del mundo, pareciera que no.
8: Lo que pasa es que yo no le hago caso,
7: a, no le haces caso a los documentos.
8: A lo que Estados Unidos quiere, o su gobierno, y además, recuerda el momento electoral en Estados Unidos. Ajá. Recuerda que el presidente Donald Trump está en su peor momento en términos de popularidad y de fuerza política, y que en noviembre hay un proceso electoral en Estados Unidos, y que quieren utilizar a México como un instrumento, bien, como una herramienta para ganar votos en su ya muy deteriorada democracia.
7: Mira, esto, ahí
8: hay que verlo en esa dimensión.
7: En esa misma dimensión, déjame preguntarte, porque me hablas de las respuestas de Washington. Supongo que ya también sabes que el Departamento de Estado ha señalado, es la nota de hoy, por cierto, que va a hacer una revisión profunda de los 53 consulados de México en Estados Unidos, debido a que, pues, hay sospechas, cosas que además ya se han publicado desde hace años, de cómo algunos de estos consulados utilizaron herramientas, recursos, para intervenir en la democracia estadounidense, para votar con los mexicanos que iban con ellos, que ya tienen posibilidad de votar, que tienen doble nacionalidad, por legisladores de ciertos partidos que fueran simpatizantes a la Cuarta Transformación. Es muy curioso, porque este discurso que están diciendo de intervención de Estados Unidos en México también está pasando en estos momentos en Estados Unidos contra México.
8: Bueno, yo estoy totalmente de acuerdo. Y ahí sí entonces, que haga Estados Unidos su investigación, que vea cómo está procediendo las misiones diplomáticas, los consulados, la embajada en el territorio norteamericano, y si hay delito que perseguir, que se consume la ley en Estados Unidos. No tenemos ningún inconveniente en que ellos hagan esa revisión.
7: ¿En que cierren consulados?
8: México tiene sus principios de no intervención y de autodeterminación de los pueblos, pero no abandona la lucha de sus conciudadanos que están en los Estados Unidos y en cualquier parte del mundo.
7: Si cierran consulados,
8: está bien que haga esa revisión.
7: Imagínate que cierren consulados porque resulta ser que el consulado, en vez de estar protegiendo a los mexicanos, estaba protegiendo los intereses de la 4T en Estados Unidos.
8: Sí, pero eso lo estás especulando tú. Deja que la ley norteamericana lo diga, porque para defensa de su territorio está el gobierno norteamericano. Nosotros los mexicanos estamos defendiendo al pueblo de México, al gobierno legalmente establecido a través del voto democrático, libre y secreto.
7: Citas encuestas.
8: Eso es lo que tiene que hacer cada país, Luis.
7: Citas encuestas, Oscar Cantón Cetina. Hay encuestas que están publicándose, algunas ya son muy serias, y hablan de un 60% de mexicanos que estarían a favor de que Rocha Moya fuera extraditado. ¿Ahí no le hacemos caso a las encuestas?
8: No, las encuestas no determinan un marco jurídico, Luis.
7: Okay.
8: Con todo respeto te lo digo. Uh-huh. Tú podrás ser muy popular y podrás ser muy popular, pero si eres un pillo, ¿por qué te va a defender un marco jurídico?
7: No, es lo que preguntamos. No,
8: en este caso
7: justamente
8: tenemos que esperar
7: es lo que preguntamos.
8: A que lo que diga el derecho internacional vas a esperar la respuesta de Estados Unidos a esa nota diplomática en donde nosotros no defendemos ningún delincuente, ¿eh? Nosotros, pero tampoco permitimos
7: están esperando
8: que ningún ciudadano mexicano
7: la respuesta a una nota diplomática
8: sea juzgado en una corte sin unas pruebas y nosotros cooperando para ese proceso.
7: A ver.
8: De ninguna manera, ¿eh?
7: Otro punto eso también no que, es muy, que es muy interesante. Ni modo, a veces pega más lo urgente que lo importante.
8: No,
7: la reunión de ayer, la reunión de ayer, permíteme, Oscar, por favor, hacerte una pregunta.
8: La política que tenemos y lo importante es que pregunta, México, la 4T, ajá, sí defiende la soberanía nacional.
7: Qué bueno, a
8: sí
7: ver,
8: está yo insisto, ese el crimen organizado y la presidenta de la República,
7: ajá,
8: Claudia Sheinbaum, sí representa a la mayoría del pueblo mexicano.
7: Sí.
8: Y que está legal y legítima en ese cargo de ser la primera mujer presidenta de la República.
7: Qué bueno.
8: Y la Cuarta Transformación está preparada a defender esa soberanía a pesar de los traidores de siempre, de
7: los
8: esa
7: traidores.
8: Derecha, de ese panismo rancio,
7: panismo.
8: De esa alianza histórica,
7: okay,
8: en contra de los intereses y que quisieran que viniera un príncipe de ojos azules a gobernar México,
7: uh-huh,
8: o que fuera otra estrellita del gobierno norteamericano.
7: Bueno, pues ese, ese va a ser el discurso de la defensa de la soberanía. Está bien, yo te lo pregunto y cierro preguntándote,
8: y
7: por favor,
8: contesto.
7: Dame oportunidad de preguntarte esto último, Oscar.
8: Sí, claro.
7: A veces se impone lo urgente sobre lo importante. Yo creo que tú estás también enterado de que el siguiente año, pues bueno, habría elecciones que se conjugan con las elecciones, empatan con las elecciones judiciales. Voces tan diversas como Felipe de la Mata, Yasmín Esquivel, Carla Humphrey, muchos allegados a la 4T, están rogando, Oscar, rogando, especialistas electorales. No te estoy hablando de Luis Carlos Ugalde, no te estoy hablando de Lorenzo Córdoba. Te estoy hablando de gente hoy en la 4T en puestos claves. Y están pidiendo, rogando, que antes del 31 de mayo puedan, por favor, postergar, aunque sea 2 meses, la elección judicial, porque a ver, de entrada, tienen que imprimir 1,000,000,000 de boletas. La manera de poder computar eso es imposible, más con los recursos que le han quitado a las instituciones electorales. Insisto, no son voces de los panistas rancios, de los paniaguados. No,
8: pero
7: son
8: mira,
7: voces
8: mira, Luis,
7: de Estados Unidos. Es gente Luis, de México,
8: Luis,
7: de la 4T que les está pidiendo eso. Lo van a hacer.
8: Luis, no sigas en eso. Yo también estoy de acuerdo. Yo también estoy de acuerdo en que llevemos hasta el 28 la elección judicial.
7: Y luego
8: una gran complejidad para llevar a cabo ese ejercicio democrático del pueblo,
7: uh-huh,
8: que lo que significó la reforma judicial. Pero hay que ver razones logísticas, razones económicas, razones operativas. Yo, en lo personal, en lo, uh-huh, individual, estoy de acuerdo en que hagamos un periodo extraordinario y que hagamos esa reforma para que la elección pueda ser hasta el año 2028.
7: Pero
8: esa
7: sabes,
8: es mi respuesta.
7: ¿Sabes qué? Es hasta el 31 de mayo, Oscar.
8: ¿Perdón?
7: ¿Da tiempo?
8: Sí, claro.
7: Ojalá.
8: Un periodo extraordinario lo puedes convocar inmediatamente en la comisión
7: permanente. Sé que en un día cambiaron todo el Poder Judicial, o sea, de que si hay voluntad, sé que lo pueden hacer. Nada más que es hasta el 31 de mayo. Si no, ya no se pudo hacer.
8: Por supuesto. Y conocemos los tiempos jurídicos.
7: Okay.
8: La Constitución es muy clara, Luis. Y tenemos voluntad de que sea lo mejor para que esa reforma judicial siga floreciendo y siga llevando lo que es la justicia y la honestidad en sus decisiones apegadas siempre a derecho.
7: ¿Cómo va
8: el
7: tema del periodo extraordinario? O sea, ¿lo tienen en la mesa? ¿Está presente en la mente,
8: claro,
7: de los legisladores?
8: Somos muchos los que lo queremos. Hay muchos que dicen que no. Pues precisamente, ajá, acuérdate que el Congreso es un terreno de cuerpos colegiados.
7: Ajá.
8: Somos 500 diputados federales. Somos 128 senadores de la República de todos los partidos y tiene que haber un acuerdo y tiene que haber además la información correcta de las instituciones como el INE que nos tienen que decir y la opinión de la propia Corte, por supuesto. Entonces, en eso se está.
7: Bueno.
8: ¿De qué tiempo hay para un extraordinario? Lo hay, Luis, y haremos y tomaremos la decisión que mejor convenga a México y a los mexicanos sin ninguna presión ni injerencia extranjera. Y por eso nos vamos al territorio a consultarle al pueblo, a preguntarle, uh-huh, al pueblo y estar cerca de la gente,
7: uh-huh,
8: aunque estemos muy alejados de los Estados Unidos de América.
7: Quisieran estar más alejados, pero no estamos tanto. Senador Oscar Cantón, gracias por estos minutos en MBS Noticias. Algunos quisieran,
8: gracias,
7: otros
8: Luis,
7: no.
8: Un abrazo.
7: Un abrazo, gracias. Pues ahora sí que ahí está, tengo un buen de mensajes, ¿eh? ¿Qué se pone? ¿Por qué no me pongo así con los panistas? Oh, qué la... nos hemos puesto también así con los panistas, y no es de que te pongas así o no, es cuestionar. Tú imagínate que regresan al territorio, que estás en, de entrada, a ver si entras a Sinaloa. De entrada. Casa por casa. No, pues si hay toque de queda, a las 8 de la noche ya casi nadie hay en Culiacán, por ejemplo. Vete a los lugares pesados, que domina hoy el crimen organizado, a hablar de soberanía. Bueno, a ver qué pasa. Ahorita comento, es que ay, están buenísimos los comentarios. 5640-05-125. Espérame, ya son las 8. No me tardo.
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3: Queremos que se rompa esa confianza.
2: Reforma.
3: Arrecia Estados Unidos presión. Aprieta a México con combate al narco y política migratoria. Ordena revisar labor de los 53 consulados.
2: El financiero.
3: Banxico reduce tasa y concluye el ciclo de recortes. Junta de Gobierno. En decisión dividida 3-2, determina nivel terminal en 6.50%.
2: El economista.
3: Ampliarán red de gasoductos del país con inversión de 140 mil millones de pesos. Crecerá 8.2% a 23.289 kilómetros en el 2030. La infraestructura servirá para distribuir combustible de la CFE, de Senagas y de Pemex, y dar mantenimiento a la red CENER.

0: 8 de la mañana con 10 minutos, seguimos en este espacio. Gracias por todos los mensajitos en nuestro WhatsApp 5640-05-1025, abierto para todo el auditorio. Una investigación publicada por la periodista Valeria Durán de Mexicanos contra la Corrupción y la Impunidad revela que empresarios vinculados a los hijos del gobernador con licencia Rubén Rocha Moya habrían obtenido contratos públicos por cerca de 15 millones de pesos en el DIF estatal y en los servicios de salud. Entre los beneficiados están socios comerciales de José Jesús Rocha Ruiz y Ricardo Rocha Ruiz, los hijos del gobernador de Sinaloa, Rocha Moya. Tengo en la línea a la periodista Valeria Durán. Gracias, Valeria, por tomarme estos minutos aquí en MBS Noticias. ¿Cómo estás? Muy buenos días.
1: Buenos días, gracias a ti por el espacio para hablar de esta investigación.
0: Cuéntanos un poco, ¿qué fue lo que descubrieron en Mexicanos contra la Corrupción y la Impunidad? ¿En dónde vienen? Entiendo, son triangulaciones, ¿no?, que terminan por beneficiar a sus socios con negocios pues al amparo del poder en Sinaloa.
1: Es correcto. Mira, como ya lo adelantaba, nosotros estamos haciendo esta investigación donde encontramos cómo algunos socios de los hijos del gobernador con licencia, Rubén Rocha Moya, pues se beneficiaron con contratos públicos. Tenemos el caso de dos empresarios, uno de ellos se llama José Carlos Cárdenas Mellado. Él ha sido socio en dos empresas de José Jesús Rocha Ruiz, que es el hijo menor de Rubén Rocha Moya. Y él, pues con una empresa llamada El Dorado, obtuvo contratos por más de 11 millones de pesos, esto en dependencias como el DIF y los servicios de salud. Ahora, este punto es muy importante y te voy a ir contando cómo se da la relación entre pues uno de los hijos del gobernador con licencia y este empresario que se ve después beneficiado con contratos públicos. La historia de la relación entre ellos empieza en más o menos en febrero de 2016. En ese entonces, José Jesús Rocha Ruiz, que es pues, el hijo de Rocha Moya, constituye una empresa llamada Agronegocios y Servicios El Águila Norte, donde se asocia con José Carlos Cárdenas Mellado. Él es dueño a la vez con su familia de una empresa llamada Frutas y Verduras El Dorado, que se dedican ambas exactamente a lo mismo, a vender, importar y exportar frutas, legumbres, cereales y semillas. Okay. Ellos son socios de esta empresa llamada El Águila Norte. Además, insisto, José Carlos Cárdenas Mellado tiene la empresa El Dorado. Y bueno, una vez ya ellos siendo socios a partir de febrero de 2016, tienen esta relación con estas empresas que se dedican exactamente a lo mismo. Y ahora sí, a partir de 2022 y 2023, casualmente, su empresa El Dorado, la empresa familiar de José Carlos Cárdenas Mellado, se ve beneficiada con contratos públicos. Pero no solamente, aquí hay un conflicto doble, porque no solamente él es socio de uno de los hijos del gobernador de Sinaloa, sino que además cuando él recibe los contratos, por ejemplo, por parte del DIF, en ese momento el DIF era presidido por Eneida Rocha Ruiz, que también es hija de Rocha Moya. Entonces, la hija del gobernador habría beneficiado a uno de los socios de su hermano. Pero Cárdenas Mellado, que fue quien recibió los contratos, no solamente terminó ahí, sino que además él se integra al gabinete de Rocha Moya en agosto de 2024, ya habiendo recibido estos contratos públicos, y es nombrado director del Servicio de Administración Tributaria en Sinaloa. Es decir, ahí se cierra la pinza de una manera bastante interesante, porque además de tener socios, negocios con el hijo del gobernador, la hermana de su socio le otorga contratos por parte del DIF, y después, un año después del último contrato, que es de 2023, él entra al gabinete y ya tiene un cargo público. Pero su caso no es el único. También tenemos el caso de otro empresario que nosotros estuvimos rastreando, que se llama Alejandro Félix Miranda, que es otro socio del hijo menor del gobernador, que también recibió contratos con el DIF y en los servicios de salud de Sinaloa para la venta de servicios de aire acondicionado. Lo que nosotros rastreamos, por ejemplo, en este caso, es que no solamente se dan contratos a los hijos a los socios del hijo del gobernador, sino que además se les beneficia con el doble de lo que se supone que les iban a comprar. ¿Cómo funciona esto? Bueno, te voy a poner un ejemplo. El Dorado, que es la empresa que te estaba platicando hace un momento, multiplicó sus contratos de manera exponencial desde que Rocha Moya asumió la gobernatura. Por ejemplo, el primer contrato que le dan en abril de 2022 era solamente por 500,200 pesos. Eso solamente era para suministrar abarrotes, esa era la cantidad. Después se le da otro contrato, un segundo contrato, que tenía un monto máximo de 1,103,000 pesos, igual para el abasto de abarrotes. Esto quiere decir que en 2022 ellos tendrían que haber vendido al DIF y a Servicios de Salud solamente 1,604,000 pesos. Sin embargo, nosotros rastreamos estas órdenes de compra que avalaban los contratos y lo que en realidad vendió El Dorado al gobierno de Sinaloa fueron más de 4,000,000 de pesos en abarrotes y productos de despensa, o sea, el doble. Entonces se crece este negocio que ellos tenían.
0: Yo creo que aquí hay una cuestión muy interesante porque se junta también a otras investigaciones, a revelaciones que se han estado dando en los últimos días, Valeria, y que habrá que poner el foco, porque no se trata ya solamente de un asunto que tenga que ver con, pues, la delincuencia organizada, con la acusación de la corte en los Estados Unidos. Hay también casos de corrupción que están empezando a salir a la luz y que hoy pues tienen el foco puesto en todas estas investigaciones, no solamente de Rochamoya, sino también de todo el círculo cercano, de sus hijos. La investigación completa la podemos ver en Mexicanos contra la Corrupción, ahí en la página de internet.
1: Así es, está en la página de internet de contralacorrupción.mx, ahí pueden encontrar la investigación completa, y como bien mencionas, pues es un peldaño más de cómo pues el círculo cercano del gobernador con licencia de Sinaloa se vio beneficiado con recursos del propio gobierno, y bueno, esto se suma, insisto, como bien mencionas, a ya las investigaciones por parte de Estados Unidos. Y habría que ver qué procede aquí o cuál va a ser pues la postura del gobierno en cuanto a investigar este círculo cercano.
0: Gracias, muchísimas gracias. Es Valeria Durán, periodista en Mexicanos contra la Corrupción. Estamos muy atentos y quien quiera conocer un poco más sobre la investigación, quien quiera verla, además de una manera pues bastante didáctica, muy gráfica, lo puede hacer aquí en la página de Mexicanos. Gracias.
1: Gracias a ti por el espacio.
0: No, hombre, muchísimas gracias. Es Valeria Durán. Oiga, la presidenta de la República acaba de reaccionar en este preciso instante a lo que hablábamos hace un rato con el senador Óscar Cantón Cetina, en el marco de cómo hay un riesgo de cierre de consulados. Y más o menos es la misma respuesta, ¿no? La narrativa. Que investiguen. Y pues de ser así, está mal si eso lo hizo algún consulado, algunos funcionarios vinculados a la 4T... Si realmente intentaron incidir en elecciones estadounidenses, pues que lo cierren y que tengan que asumir las consecuencias. Muy fuerte lo que puede llegar a pasar con los consulados. Escucha a la presidenta.
2: Es completamente falso. Lo que hacen los consulados, que es su papel igual que el consulado de Estados Unidos en México o de otros países, pues siempre protegen a sus ciudadanos, al mismo tiempo que abren todas las posibilidades, por ejemplo aquí, de sacar visas para ir a Estados Unidos o algunos otros temas, pues la embajada y el consulado de Estados Unidos en México, entre otras de sus funciones, es proteger a sus ciudadanos. Entonces, los consulados en Estados Unidos, lo que hacen pues es la relación entre ambos países, que es muy importante, todas las labores diplomáticas y ayudar a los ciudadanos mexicanos. Pero no estamos de acuerdo, además no es así que los consulados realicen algún tipo de política en Estados Unidos en contra del gobierno de Estados Unidos o en contra de cualquier situación o que estén haciendo política en los Estados Unidos. Eso es absolutamente falso.
0: Bueno, esto es lo que dice la presidenta, que es absolutamente falso. La investigación está abierta. Y veremos qué pruebas salen desde la investigación del Departamento de Estado. Ayer la declaración del Departamento de Estado es fortísima. Estamos investigando a profundidad a los 53 consulados. No descartamos cerrar consulados debido a injerencias que habrían tenido por meterse en elecciones estadounidenses. Si bien no eran de consulados, o si eran de consulados, habrá que ver qué dice la investigación al final en los Estados Unidos. Lo que vimos desde hace varios años es una red en los Estados Unidos, el famoso Morena USA, que a través de cuentas, a veces de manera sumamente abierta, como redes en Instagram o en ex Twitter particularmente, hacían acuerdos o organizaban pues ciertas muestras de apoyo a los políticos de la 4T. Que eso, déjeme decirle, eso no es ilegal. Uno puede ir a Estados Unidos de la ideología que cada quien quiera, y si hay apoyo, si eres de apoyo y apoyas a esa persona, bueno, pues eso no es ilegal. ¿Qué sí es ilegal? y además no solamente ilegal, sino gravísimo, que se lograse probar que así fuera un cónsul, así fuera un empleado de algún consulado, hubiera utilizado, así fuera un peso, para incidir en la política estadounidense, y más con el Estados Unidos que estamos viendo en estos momentos, ahí va a estar cañona la cosa. Pero bueno, pues así amanecemos hoy con esta nota, y seguramente en las siguientes semanas pues vamos a estar ahí con más y más información en esta tensa relación de México y Estados Unidos. En otros temas, René Cruz, cuéntanos, denuncian en la Fiscalía General de la República a 55 narcopolíticos de Morena, así lo dice su presidente Miguel Alfonso Mesa. Buen día.
3: Luis, buenos días. La organización Defensores presentó una denuncia ante la Fiscalía General de la República en contra de 55 personas a las que definió como narcopolíticos de Morena y de otros partidos políticos por los delitos de delincuencia organizada en sus modalidades de secuestro contra la salud y operaciones con recursos de procedencia ilícita. Miguel Alfonso Mesa, fundador de la organización, detalló que entre los personajes denunciados se encuentran Rubén Rocha Moya y sus colaboradores, así como otros exgobernadores, quienes están relacionados con lo que calificó como la narcoelección de Sinaloa de 2021.
4: Entre las otras personas que también estamos denunciando está el exgobernador Quirino Ordaz, que ahora también es funcionario de Morena, después de entregarles el Estado y de permitirles operar impunemente con la chapiza en la elección de 2021, le dieron una embajada como premio de consolación y también como una forma de exiliarse con todos los lujos al exterior del país.
3: El activista lamentó que a pesar de las denuncias que se han hecho, las autoridades insistan en proteger a este tipo de personajes.
4: Llevamos años exponiendo los vínculos entre el crimen organizado y los políticos de todos los partidos, y a pesar de esto, las autoridades, la presidenta de la República, la Fiscalía Mexicana, siguen encubriendo a estos narcopolíticos, al grado de que tienen que resolverse los problemas o llegar presiones desde Estados Unidos para que las autoridades empiecen a escuchar los reclamos que por años hemos planteado.
3: Ante ello, Miguel Alfonso Mesa sostuvo que México tiene que desarrollar la capacidad para resolver las injusticias para no depender de las presiones de otros países. Luis, el reporte que tengo, muy buenos días.
0: Gracias, René, muchísimas gracias por la información. Son las 8:23.
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0: cualquier cosa.
1: Si me escucha usted a través de la radio, de una app de radio, en este preciso instante suena esta rola de Me Convierto en Marciano. Es más, escúchela.
2: No sé ni cómo me llamo.
1: Qué bonita canción. Está empezando a circular ya el meme de Marco Rubio. Usted sabe que se ha puesto de moda Marco Rubio. Pues que lo mandan a arreglar el problema de Irán, entonces ponen a Marco Rubio pues como disfrazado, ¿no? Con inteligencia artificial, con algún atuendo persa, ¿no? Va Marco Rubio a resolver el problema de Gaza, pues igual lo mandan tal cual. La otra vez de Cuba, pues el cubano. De México, la otra vez lo pusieron ahí como si fuera un charro. Y ahorita lo están poniendo como si fuera esta, si no me equivoco, es Marvin, el personaje de los Looney Tunes, que a lo mejor usted lo recuerda, que es este marcianito, que tiene este casco tipo romano, verde, y es un marcianito, ¿no? Es Marvin, muy bonito, a mí me gustaba mucho ese personaje. Ahora te están poniendo a Marco Rubio como Marvin, porque ¿qué cree? Hoy amanecimos con una supernota para todos los que son fans, seguidores, estudiosos del fenómeno OVNI, de los OVNIs. Tacañón, por orden del presidente Donald Trump, han sido puestos a disposición pública. Usted puede entrar en este preciso instante a una página especial que ha creado el Departamento de Guerra, en donde están revelando todos los documentos, eso dicen, yo creo que hay unos que todavía no, pero bueno, todos o la mayor parte de documentos, de videos, de información que tienen registradas las diversas agencias estadounidenses en torno al fenómeno OVNI. Y hay unas cosas acá bien locas. Te metes a la base de datos, ahorita yo estoy en la base de datos, y está padre porque vas viendo, a ver, en mayo 2022, reporte de Irak. Te detalla el reporte de Irak, hay fotografías de cómo, pues sí, se ve ahí un puntito en el cielo, y la agencia que lo tenía documentado es el Departamento de Guerra. Pero luego le sigues rascando y encuentras, el FBI detectó tal. Por ejemplo, el FBI detectó en algún momento temas en una sección en los Estados Unidos, ¿no? Y habla así de todo lo que pasó, el reporte, cómo fue, fotografías, etcétera. Algunas sí están más cañonas, unos tienen videos. Igual puedes ver otras agencias, ¿no? Como el Departamento de Estado. O sea, todos los que tengan información del fenómeno OVNI lo tuvieron que revelar aquí en el documento, en la base de datos. Y entonces pues uno puede estar ahí buscándole, ¿no? Mucha gente dice, pues es un distractor por Epstein, seguro sí. Es también que tiene que ver por las elecciones de noviembre, pues igual y también. Pero va a dar mucho a qué hablar y seguramente en los siguientes

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3: Que está aquí volando. Está interesante. Hola Luis, ¿tú crees en los ovnis? Pues no es que creas en los ovnis, o sea, sí existen objetos voladores no identificados, eso ya es un hecho, eso sí existe. Pueden ser espías, pueden ser otras cosas, pueden ser aliens, pueden ser viajeros, lo que quieras. Pero de que existen, existen, es por eso que se han revelado estos archivos. Luis, felicidades por estas mesas y no la de los políticos. Ah, por la de ayer, por la mesa que hicimos ayer de Seguridad Nacional. Vamos a repetirla, le fue muy bien a esa mesa con expertos en Seguridad Nacional. Teníamos ayer la mesa por lo que está pasando con Estados Unidos. Oiga, pero le estoy preguntando de las escuelas. 5 semanas y media más de vacaciones. Chale. Bueno, es que por el mundial y por el calor, ayer lo anunció Mario Delgado, el secretario de Educación Pública. No sé si tendremos, a lo mejor por ahí el audio de Mario Delgado para tener ahí nada más el contexto. Dice Mario Delgado que tuvo peticiones de padres de familia que pedían, pues eso, que se adelantaran las vacaciones por el calor y por el mundial.
4: Distintas circunstancias y distintas peticiones que hemos tenido, adelantaremos el cierre del ciclo para el siguiente 5 de junio. De esta manera vamos a garantizar que se cumpla el plan de estudios y atender las distintas peticiones que hemos tenido de las entidades federativas.
3: Bueno, la presidenta de la República acaba de hablar sobre este tema. Esto fue lo que dijo.
5: Es una propuesta la que hizo Mario ayer, que viene de los propios estados de la República. No es que sea una decisión de Mario. Se juntaron en una reunión que tienen los secretarios de Educación de las distintas entidades y también a solicitud de maestros, en el sentido de que se adelantaran las vacaciones por el Mundial principalmente. Entonces se tomó esta propuesta, no hay todavía un calendario definido, pues es importante que los niños también no pierdan clases, ¿verdad? Entonces, en el marco de pues este actividad, este gran momento que va a vivir nuestro país y que muchos mexicanos y mexicanas nos gusta el fútbol y estamos pendientes del mundial. Entonces hizo esta propuesta de que se adelantaran las vacaciones, pero pues también tiene que considerarse los días de clase de las niñas y los niños.
3: Tengo muchos mensajes. Este me gustó mucho porque lo está viendo desde otra perspectiva. No sé si sea cierto o no, pero mire que le vamos a rascar, don Pablo. Gracias por el mensaje que me manda. Dice, chequen, el calendario escolar quizá lo están modificando por el colapso energético de CFE. Ahí hay consecuencias por el tema de los aires acondicionados o ventiladores. Es cierto, en calor se usa más energía y las escuelas, pues sí, usan más energía. No te estoy diciendo que las escuelas públicas tengan aire acondicionado, pero no, es interesante la visión que nos comparte aquí nuestro radioescucha, don Pablo. Gracias, Pablo. Nos dicen aquí, otra tontería del gobierno, por Dios, y nuestra educación está por los suelos. ¿Cómo van a suspender clases por el mundial? Nos dicen aquí. Dice el WhatsApp, ¿estás de acuerdo que hace falta más educación que fútbol? Y luego por el clima, pues entonces si llueve también suspéndanla, si hace frío no hay clases, pues nunca hay clases, van a dejar de ir a la escuela mejor. ¿Qué padre de familia en su sano juicio pide que haya más vacaciones? Es totalmente ilógico. Tengo en la línea a Paulina Amozurruti, ella es directora de Educación con Rumbo. Paulina, gracias por tomarme la comunicación. ¿Cómo estás?
6: Muy bien y felicidades, Luis, por 10 años de valentía, de hablar claro y de permitirnos estos espacios que cada vez son menores donde podemos decir la verdad.
3: No, hombre, gracias a ti, gracias por todos estos apoyos y bueno, pues por darnos voz y luz en varios temas. ¿Qué ves, Paulina? Dice el secretario de Educación que a lo mejor algunos padres de familia lo pidieron, la presidenta de la República dice fue una propuesta y bueno, pues acaba de justificarlo de alguna u otra manera, pero pues ¿qué están viendo en Educación con Rumbo?
6: Por Dios, yo soy una madre de 4 hijos y en mi sano juicio sé que ningún padre o madre pediría que se quitaran 5 semanas de escuela por 3 puntos medulares. 1, por un tema educativo. 2, por un tema económico-social. Y 3, y muy importante, porque todos entendemos que priorizar la educación al fútbol es algo indispensable para nuestro país.
3: Ahora bien, priorizar la educación al fútbol, lo que a mí no me termina de quedar 100% claro, lo dijo hace un momento la presidenta, que la propuesta, que algunos maestros lo habían pedido, etcétera. Pero, ¿será solamente por el fútbol? O sea, ¿solamente porque el Mundial es aquí o lo van a hacer?
6: A ver, primero, tenemos 3 sedes mundialistas y 32 entidades federativas. Ajá. Es una estupidez que quitemos 5 semanas de clases en todos los estados porque va a haber una locura organizacional. Yo entiendo que Ciudad de México tiene una crisis de movilidad y que probablemente en algunos días se tuviera que reducir los días de clases dejándolos en línea o con actividades, no simplemente vayámonos 5 días antes. Entonces, esto del fútbol es una tontería. Lo de el calor, pues también es una segunda tontería, porque el peor año de calor desde 1880, según la UNAM, fue en 2024 y el calendario se dejó hasta el 16 de julio. Y no puedes tomar una decisión nacional por calor. No es lo mismo Tampico que Oaxaca, ni Querétaro que Monterrey. Esta idea, tanto de fútbol como de clima, pues es ilógica y nos hace ver 3 puntos prioritarios. 1, que estas decisiones erráticas se siguen tomando desde la política desde la política en grilla y no desde la política educativa. Siguen sin permitirnos hacer el Consejo Nacional de Participación Escolar, donde todos deberíamos de opinar, y afectan. Mario Delgado ya tiene la cabeza en su elección en Colima y prefiere terminar con esto. Esto para mí es el primer y más grande problema. Y segundo, que no se nos olvide, el 37% de nuestros jóvenes solo tienen el mínimo nivel en matemáticas. Todos los demás van para abajo. Y casi la mitad de la población de los jóvenes en nuestras escuelas tienen analfabetismo práctico, es decir, que leen pero no entienden. Entonces, en medio de una crisis educativa, quitar estas 5 semanas, no se puede terminar el ciclo curricular, no se puede decir que podemos terminar todo lo que tienen que aprender, y en consecuencia, en las 2 semanas que quieren poner para regularizar en agosto, pues los chavos después de 2 meses no se van a acordar ni lo que vieron. Es una estupidez.
3: Y en esta, como lo señalas, Paulina, en esta estupidez, en esta decisión, en esta cuestión que además fue de sorpresa, ¿no? O sea, de sopetón.
6: Absoluta
3: ayer,
6: sorpresa.
3: Así, los padres de familia, y me tocó ver ahí a alguien que pues justamente es padre de familia, estaba yo en una comida, en una reunión, de pronto, oye, mira, ¿qué esto está pasando? ¿Cómo es posible?
6: Papás, ajá, los mismos secretarios de educación, que lo pidieron los secretarios. Nosotros desde la Fundación trabajamos con algunas secretarías que no voy a decir cuáles, pero a mí me llegó de, oye, que nos están avisando que se les ocurrió. A ver, espérense. A ver, ¿qué vamos a hacer? Esto no fue un consenso. Y esta idea que le encanta decir a la presidenta de es que fue decisión del pueblo bueno, es minimizar sus decisiones erráticas, burdas, sin sustento, sin evaluación, para echarle la culpa a alguien más. Nadie les pidió eso. Fue una decisión que sí creo que está ligada con que no tienen un plan curricular para todo lo que va a pasar por el Mundial, que en efecto la infraestructura de las escuelas no está dando. A ver, bueno fuera que tuvieran aire acondicionado. Las ventanas no abren. El 10% de las escuelas no tienen agua. No hay electricidad. Entonces, por Dios, necesitamos que se tome ya en serio la política educativa. Si ya se va a ir el secretario a hacer campaña, muy bien, váyase, pero exijamos que pongan a alguien tecnócrata que entienda de educación y que priorice a nuestros niños.
3: El punto de la grilla, el punto de la aspiración o no que podría tener el secretario para gobernar Colima, digo, está ahí dentro de todo el debate. ¿Habría ya que tener renuncia? Entiendo que uno de los temas, además, no será buscar la elección en Colima, no es lo que han dicho en la politiquería, en los trascendidos, etcétera, los corrillos. Pero pongámoslo ahí como un asunto de grilla, que es importante. Pero más allá de ese asunto de grilla, ¿Ves alguna otra motivación? Ahorita nos decía un señor, oye, pues es que por el tema del calor no está dando la energía y de verdad no les da, tienen que ahorrar, ¿no?, esta energía porque hay broncas con CFE, etcétera. Veo también que la CENTE, y ahí viene interesante porque en tanto la CENTE con S y la CENTE con C, los dos están rechazando estas 5 semanas y media más de vacaciones, dice la CENTE porque quieren evitar las protestas, porque no quieren atendernos, porque no quieren entrar a las negociaciones de aumentos de sueldo, que es lo que siempre están pidiendo. Obviamente, pues organizaciones como la tuya, como la de Unión de Padres de Familia, como todos los papás, pues están muy, muy enojados y muy sacados de onda con esta decisión. Más allá, pensando fuera de la caja, más allá de la política, ¿verías otra razón por la cual cerrar clases?
6: Yo creo que en general, mantener suspendido el tema te ayuda a enfocarte en otra cosa. Así de sencillo. Es decir, el 5 termina, o sea, quitamos 5 semanas, dejas otra semana de planeación administrativa y se van. Las escuelas se cierran y te quitan ese problema. Es decir, están viendo como un alfil más de sus estrategias políticas a la educación. Yo creo que las decisiones están siendo tan erráticas, no en esto, en todo. Es decir, se toman decisiones sin... Y yo creo que por eso también tú lo dices, Luis, como a ver, ¿qué hay detrás? Es que no hay nada, es simple y sencillamente no nos funciona por grilla con el CENTE, por movilización en las escuelas, porque bueno, también nuestra infraestructura está... Pues cerremos. ¿Te suena ilógico? A mí también. El problema es que tenemos políticos que solo piensan en poder, que no piensan en educación, que no entienden de educación, y entonces toman estas decisiones que gravemente no tienen lógica, como quitar el examen, por ejemplo. Sé que es otro tema. Quitar el examen en prepa no tiene lógica. Pedagógicamente no tiene lógica. Políticamente sí, menos broncas, menos evaluación. Entonces, es que tú y yo lo estamos viendo y tú me dices, sal de la caja desde la visión pedagógica. Ellos no lo ven desde la visión pedagógica. Y un punto que se nos está olvidando, Luis, es que 47% de las mujeres trabajan, 75% de los hombres trabajan fuera de su casa. Es decir, si vamos a afectar a casi 24 millones de niños y la mitad de esos niños, sus mamás no están en casa... ¿Qué van a hacer 12 millones de niños fuera de las aulas? ¿Estar en las calles? ¿Ser niños de llave? Es decir, que traen colgada la llave de su casa y están adentro mientras que su mamá trabaja. ¿Cómo está la violencia en el país? ¿El crimen organizado? ¿La trata? Todos los temas que siempre hablamos. ¿Quién va a cuidar de esos niños? Por favor, que desde la presidencia hasta la secretaria dejen decir que nos gusta el fútbol. Eso es lo de menos.
3: Y a quien le guste, qué padre, niños. Y si no te gusta, pues también, véalo. O sea, pero yo, lo
6: Luis,
3: puedes ver.
6: Tú y yo vimos el Mundial en una telecita adentro de nuestro salón.
3: Sí.
6: Y nos la pasamos padrísimo.
3: No, y además con los amiguitos y, okay, sí les vamos a dejar comer papitas en el salón. ¡Ay, qué padre!
6: ¿Por qué?
3: No,
6: porque luego... priorizábamos la educación. 2 horas debían el Mundial. Muy bien, síganle con el cuaderno.
3: Sí, claro, y a veces a mí me tocó, así son los maristas, les mando un abrazo, pero en una ocasión nos castigaron, o sea, castigaron al salón, la regamos en un examen y en varias cosas, castigaron al salón y no vimos el partido. Y pues ni modo.
6: Pero te fijas cómo era otro enfoque.
3: Sí, son otras cosas.
6: Yo me quedaría
3: totalmente
6: con
3: diferente.
6: Una visión es, educación básica incluye niños que no votan. No votas, no sirves para este sistema. Así funciona. Si tú lo ves, Luis, desde esa manera, sin la visión pedagógica, sin la visión de derechos humanos y de niños, niñas y adolescentes, así se mueve el tablero, así de fácil. Y yo he estado oyendo rumores que probablemente a escuelas particulares les den la libertad de seguir el calendario escolar previo. Y entonces dices... ¡Ay, el pueblo bueno que ustedes defienden! Entonces vamos a dejar a los niños de escuelas públicas en las calles mientras que los niños que sí pueden pagar una educación particular van a estar en las aulas. ¿De qué están hablando?
3: Y la diferencia...
6: No podemos... ¿Otra vez?
3: Va a ser...
6: ¿Otra vez?
3: Sí, la diferencia entre quien está en escuela privada y quien está en escuela pública va a hacerse cada vez mayor y mayor. Ahora que hablamos tanto de las desigualdades y de piso parejo, oportunidades para todos...
6: de sí. esta ignorancia que sí. no permite tener un empleo digno uh-huh. y deja a nuestros adolescentes con un futuro que solo Qué pueden cosa. Vivir, no de becas, porque una beca está ligada uh-huh. al estudio, a un subsidio clientelar, la base del socialismo.
3: Gracias, Paulina Musurrutia. Seguiremos platicando de estos temas. Al final, acaba de decir la presidenta, es una propuesta. Y sí, ahí te quisiera preguntar.
6: Yo creo porque... que se está retachando. Yo sí, creo que
3: va
6: dijo,
3: para atrás, ¿no?
6: Uh-huh. Y por eso tenemos que seguir presionando. La ciudadanía, uh-huh. el poder político de un ciudadano que les cueste, yo siempre digo que este gobierno entiende a periodicazos y amparazos, que les cueste que vean a todos los padres de familia molestando, tuiteando, uh-huh. saliendo a las calles, probablemente le digan, échate para atrás. Espero que así sea, y espacios como el tuyo en donde podemos explayarnos uh-huh. así, suman a este cometido. Muchas, muchas gracias.
3: No, hombre, gracias a ti. Es Paulina Musurrutia, directora de Educación con Rumbo. Te mando un abrazo, Pau, gracias.
6: Abrazo grande.
3: Gracias. 8:47. Escuchemos de nuevo a la presidenta de la República, lo transmitimos hace un momento, va de nuevo para entenderlo bien. Es propuesta, es que ayer salió como si fuera ya definitiva, todavía no se ha cambiado el calendario, la reacción ha sido brutal de los padres de familia. Ahorita me voy con los comentarios que usted me está dando aquí, pues en torno a más clases, ¿no? A más vacaciones, menos clases, esto dijo la presidenta.
5: Es una propuesta la que hizo Mario ayer, que viene de los propios estados de la República, no es que sea una decisión de Mario. Se juntaron en una reunión que tienen los secretarios de educación de las distintas entidades y también a solicitud de maestros, en el sentido de que se adelantaran las vacaciones por el Mundial principalmente. Entonces se tomó esta propuesta, no hay todavía un calendario definido, pues es importante que los niños también no pierdan clases, ¿verdad? Entonces, en el marco de pues este actividad, este gran momento que va a vivir nuestro país y que muchos mexicanos y mexicanas nos gusta el fútbol y estamos pendientes del Mundial. Entonces hizo esta propuesta de que se adelantaran las vacaciones, pero pues también tiene que considerarse los días de clase de las niñas y los niños.
3: Lo que sí es que está circulando pues el nuevo calendario. Porque la manera como lo anunció ayer Mario Delgado, pues más bien suena definitiva. Obviamente esto se puede cambiar ahorita. Es una propuesta, dice la presidenta, dice el secretario de Educación ayer, creo que tenemos el audio para volverlo a escuchar, de Mario Delgado, y lo anuncian ya como algo definitivo, además se mueve como algo definitivo y se empieza a mover también el calendario escolar, que marca el fin de clases el viernes 5. Así lo anunció Mario Delgado ayer. Lo que hoy dice la presidenta es una propuesta.
4: Distintas circunstancias y distintas peticiones que hemos tenido, adelantaremos el cierre del ciclo para el siguiente 5 de junio. De esta manera vamos a garantizar que se cumpla el plan de estudios y atender las distintas peticiones que hemos tenido de las entidades federativas.
3: Es lo que dice el secretario como algo definitivo. La presidenta habla de una propuesta y se pueden echar para atrás sin bronca. De verdad, lo podrían cambiar en este preciso instante, no pasa nada. El calendario que usted me está mandando, pues sí, justamente además lo publicó ayer el secretario de Educación, Mario Delgado. Ahí está en su cuenta de Twitter oficial y pues, ahí está el calendario de las vacaciones empiezan el 5. A ver qué pasa, seguramente a lo largo del día vamos a tener respuestas. Yo creo que van a echarse un tanto para atrás. La reacción de la gente no ha sido precisamente la más positiva. Me sigue a través de la tele, ahí estamos viendo el calendario. Me estaban diciendo, ¿es fake news? No, no es fake news, la publicó la cuenta de Twitter pues de Mario Delgado, o sea, la publica el secretario de Educación. Y dice aquí el tweet de Mario Delgado... Modificación de calendario escolar 25-26 acordado por unanimidad entre la SEP y todas las secretarías de educación del país. Incluye consideraciones para el arranque del ciclo escolar 26-27. Están moviendo en redes y algunos medios de comunicación. Es una propuesta. La presidenta dijo propuesta. Ayer Mario Delgado dijo ya es definitivo. Entonces, bueno, seguro a lo largo de las siguientes horas habrá certeza en torno a qué pasa con el calendario escolar. ¿Qué dice usted? Ahora sí que... ¿Qué dice el público? Saludos, Luis. A mí me representa lo que dice Paulina Musurrutia. Sí a las clases en todas las escuelas. Primero a los niños, por favor. Te escuchamos en Morelos. Nos dicen aquí en WhatsApp. Esto no es lo del Mundial, son muy pocos partidos. De verdad, chécalo y verás. Tú viviste en Querétaro en el 86. Ahí fue en esas... Bueno, no, en el 86 vivía... Tenía 2 años para empezar. Y vivía aquí en la Ciudad de México. Pero ahí fueron en ese partido... Ahí fueron muchos partidos de los que serán en el Mundial. Para México son muy pocos partidos como para suspender clases, no inventen. Hola Luis, soy transportista. Hay muchos temas interesantes, gracias. Nos dicen aquí, quieren que las ciudades se vean más civilizadas por la movilidad y que los extranjeros no vean el caos que vivimos a diario. Todo es como para tapar el sol con un dedo. Dicen aquí, están apostándole a la ignorancia. Soy de Ensenada, Baja California. El día de ayer nos mandaron hasta un comunicado y el calendario, ya como un hecho, ¿eh? No nos lo mandaron como propuesta. Y sí, ya me manda aquí el comunicado, gracias, ahí en Ensenada, ahí está el comunicado de Ensenada, en donde sí, la SEP dice ya es oficial y se lo mandaron a los padres de familia. El Twitter de la SEP dice que es oficial, sí, el Twitter de la SEP dice eso. Muy cierto lo que comenta Paulina, el gobierno lo siento muy incompetente. Saludos, soy Fabián, un abrazo Fabián. Luis, respecto a los del calendario escolar, no solamente padres y maestros están estresando. Mi hijo está en tercera de secundaria y ayer llegó muy preocupado porque piensa que los van a presionar para cumplir con todos los temas que les falta en la secundaria y cerrar el ciclo. Ellos tampoco es que quieran salir de vacaciones tan rápido. ¿Se disfrutaba la neta el Mundial viéndolo en la escuela? La verdad sí, yo lo disfrutaba mucho. Y a mí no me gusta el fútbol. En el Mundial sí veo los partidos como todo el mundo. Pero estar ahí en la escuela y con todos los compañeros y compañeras y ¡ah, gol! Y todos gritábamos. A mí me parecía bonito. A lo mejor es porque ya uno está más viejito, ¿verdad? Pero a mí me parecía muy bonito que todos en el salón viéramos el partido. A mí me gustaba mucho eso. ¿Cuántos estados van a estar afectados económicamente por la baja de estudiantes? ¿Cuánta gente vive de los estudiantes? No inventen, no han pensado en eso. Ese es otro punto que no hemos visto. Tiene toda la razón aquí el señor. La tiendita, las papitas, el refresco, la torta, todo lo que está alrededor, la papelería, ir a comprar la monografía de Miguel Hidalgo y esas cosas. Pues sí. Sí, por supuesto que eso pues, afecta. Si las vacaciones tienen más tiempo, pues obviamente va a haber una afectación económica, claro que sí. En el 94, saliendo de la escuela, nos íbamos al Ángel a festejar. Era padrísimo, que no inventen, como que terminar las clases por el Mundial. 3 meses de vacaciones es una locura. Es una cortina de humo por lo del caso Rochamoya, la caja china, dicen. Pues en una de esas. Luis y los papás, ¿cuántas qué? Ah, los papás de las particulares, ¿crees que les va a dar gusto estar pagando por colegiaturas sin clase? Nos dicen aquí, la movilidad también, los que nos dedicamos al transporte dependemos mucho de clases, cuando no hay clases, perdemos dinero. A los Ubers y a los Didis nos estarían afectando mucho, también vivimos mucho de las escuelas. Chale, bueno, pues a ver qué pasa, yo creo que en las siguientes horas va a haber información importante, no sé si esto va a revertirse o no. Está abierto el micrófono para todas las voces. Son las 8:55.
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0: Juan Carlos Alarcón, cuéntanos del caso de la señora Teresa Molina, desaparecida aquí en la Ciudad de México y con sospechas de que fueron sus hijos, su hijo, el que podría estar involucrado en su misma desaparición. ¿Qué pasó?
1: ¿Cómo te va, Luis? Gracias. Buenos días. Agentes de la Policía de Investigación concretaron una orden de aprehensión en contra de Fernando Yael por la posible comisión del delito de desaparición de persona cometida por particular en agravio de su propia madre, Teresa Guadalupe. Los detectives iniciaron la investigación tras la presentación de la denuncia por desaparición de esta mujer el pasado 1 de mayo. Sin embargo, ahí comenzaron las dudas en cuanto a la declaración de Fernando Yael, toda vez que Teresa fue vista por última vez el 25 de abril. Algunos testigos mencionaron que la vieron entrar a su casa en la calle Grabados, Colonia 20 de Noviembre, Alcaldía Venustiano Carranza, y los vecinos reportaron que por la noche madrugada se escucharon ruidos y gritos en la vivienda de Teresa Guadalupe. El ahora detenido sostuvo que no reportó en su momento la desaparición de su madre, ya que había acudido a un evento fuera de la ciudad con sus compañeras de trabajo, lo cual desestimaron las investigaciones. El 5 de mayo, los servicios periciales y agentes de la Fiscalía de Búsqueda de Personas Desaparecidas llevaron a cabo una orden de cateo en el domicilio de la víctima en la citada colonia, donde recabaron indicios que sirvieron para la obtención de la orden de captura. Fernando Yael, estudiante de comercio de 21 años de edad, fue detenido cerca de las 15 horas de este jueves por los detectives en Fray Servando Teresa de Mier y Bolívar en la colonia Centro, Alcaldía Cuauhtémoc. El implicado fue trasladado al reclusorio preventivo Varonil Norte, donde quedó a disposición de la autoridad judicial en espera de la audiencia de cumplimiento de orden de aprehensión. Para MBS Noticias, Juan Carlos Alarcón.
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0: 8:57 Nos escriben aquí, en las prepas también afecta no necesariamente el tema de la suspensión de clases, por ejemplo, si es de la UNAM, pues claro que no, o si es de la UAC. No, de la UAC en Querétaro, por decirlo, o de la Guadalajara, o de la de Sinaloa. O sea, ahí sí ya no. Prepas y universidades como que sí ya es aparte. Ya depende de qué afiliado tienes, si son o no necesariamente todos tienen la validez de la SEP, pero no todas están afiliadas al calendario escolar de la SEP. El calendario del cual estamos hablando afectaría principalmente a primarias y secundarias. Ya prepas y universidades, ahí sí ya es otro boleto. 8:58, me voy a una pausa. Regresamos.

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1: ¿No puedes dormir? Así puedes evitar el insomnio. Si eres de esas personas que sufre durante las noches porque no puede conciliar el sueño, tal vez el problema llegue a su fin, pues expertos han dado una serie de recomendaciones para dormir casi como un bebé. Y es que el no dormir lo necesario de manera regular puede tener un gran impacto en la salud mental y física, así como también en la calidad de vida. ¿Cómo evitar el insomnio? Entre las recomendaciones se encuentran: tomar un baño tibio antes de dormir, establecer una rutina regular antes de irse a acostar, hacer ejercicio, cenar proteína, no fumar ni beber alcohol. Asimismo, anotar las preocupaciones, consumir hierbas o vitaminas que ayudan a dormir y finalmente, imagina paisajes relajantes. ¿Seguirás estos consejos? Dinos en los comentarios.

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2: Amigas, amigos, ¿qué tal? Muy buenos días. Les saludo en esta mañana de viernes. Hoy es viernes 8 de mayo del 2026. Le saluda su amiga Colima Eguía. Saludo también con muchísimo gusto a mis compañeros Eva Velasco y Brian Cárdenas. Les vamos a dar a conocer toda la información, las noticias y el resumen de noticias que preparó para usted, que preparó para nosotros nuestra reportera Marcela. Adelantan el fin del curso escolar para este próximo 5 de junio. El anuncio lo hizo ayer el secretario de Educación, Mario Delgado, en reunión nacional plenaria del Consejo Nacional de Educación en la Ciudad de México. Explicó que la determinación de concluir un mes antes el ciclo escolar se debe a la extraordinaria ola de calor prevista para junio y julio. Para que niñas y niños estudien en aulas más dignas y adecuadas, ante las altas temperaturas, la gobernadora Marina del Pilar Ávila Olmeda continúa con la entrega de nuevos equipos de aire acondicionado para 145 planteles de educación básica de Mexicali, Zuballe y San Felipe. Derivado del sensible fallecimiento de un infante de 3 años, en Mexicali, hecho que conmovió profundamente a la sociedad baja californiana, el diputado Juan Manuel Molina García exhortó a las 7 presidencias municipales del estado a reforzar sus disposiciones reglamentarias sobre el funcionamiento de eventos sociales, incorporando restricciones claras al consumo de bebidas alcohólicas en colaboración me perdí estaba diciéndoles lo que Juan Manuel Molina García, que es diputado, el exhorto que les hizo a las 7 presidencias municipales del estado a reforzar sus dispositivos reglamentarios sobre el funcionamiento de eventos sociales, incorporando restricciones claras al consumo de bebidas alcohólicas en celebraciones donde participen menores de edad o que tengan carácter infantil. En el seno de la Comisión de Justicia que preside la diputada Norma Angélica Peñalosa Escobedo, fueron aprobados 2 iniciativas relativas a dolo, eventual, homicidio y lesiones, y una en materia civil con respecto a obligación de alimentos a hijas e hijos y su cumplimiento retroactivo. Decenas de ciudadanos de San Quintín se dieron cita este jueves 7 de mayo en el Congreso de Baja California para exigir a los diputados que el recurso sobrante del recorte al Poder Legislativo se destine al municipio y así puedan cubrirse las necesidades que la autoridad municipal no atiende. Dos personas heridas por proyectil de arma de fuego llegaron a diversos hospitales de Mexicali, uno privado y uno público, lo que generó la movilización de policías de diversas corporaciones, quienes en sus primeras indagatorias dieron con un domicilio ubicado en el fraccionamiento Villa Colonial, donde se presume que hay una fuerte suma de dinero. En Tijuana, la mañana del miércoles 6 de mayo, un hombre denunció a las autoridades la localización de 7 paquetes que parecían contener cristal al interior de su vehículo, los cuales fueron colocados sin su conocimiento, siendo al parecer un caso de mula ciega. Las amenazas que se reportaron en escuelas de Baja California durante las últimas 2 semanas pueden detonar crisis de ansiedad o pánico entre estudiantes, docentes y hasta padres de familia, e incluso en ciertos casos reactivar situaciones de estrés postraumático. Aún continúa el proceso, la actualización de lo que será el nuevo Atlas Estatal de Riesgo de Baja California, reconoció el titular de la Coordinación Estatal de Protección Civil, Salvador Cervantes Hernández. Explicó que en diciembre pasado concluyó el tratado de documentación y estudios para crear el nuevo Atlas, por lo que a principios de este 2026 fue enviado al Centro Nacional de Prevención de Desastres para su revisión, ya que es necesario que sea compatible con el Atlas Nacional. En medio de la volatilidad de los precios internacionales de la energía, la Secretaría de Hacienda y Crédito Público anunció el fortalecimiento de los estímulos fiscales a combustibles, así como medidas para reducir el costo de los pagos digitales en gasolineras, con el objetivo de contener la inflación y promover la formalidad económica. Comerciantes floristas de la calle México prevén un aumento mayor al 50% en el costo de proveeduría de flores, derivado de las festividades del Día de las Madres, lo cual genera que incremente hasta en un 20% el costo para el consumidor final. Así lo indicó María González Montes, presidenta de la Unión de Floristas de Mexicali. Por cierto, ante el incremento de viajeros que cruzan de México a Estados Unidos con arreglos florales por motivo del Día de las Madres, la oficina de campo de la Oficina de Aduanas y Protección Fronteriza de Estados Unidos, CBP, en San Diego, emitió una alerta para recordar que todas las flores, plantas y materiales botánicos también son o fueron declarados a inspectores al ingresar al país. Los crisantemos están prohibidos, se indicó. La Universidad Autónoma de Baja California, UABC, otorgó el grado de doctor honoris causa a la doctora Olivia Griff en reconocimiento a su destacada trayectoria académica y científica de alcance internacional, así como a su compromiso con la formación de nuevas generaciones, la vinculación binacional y el impulso a las mujeres en la ciencia. La Asociación Civil Defensores presentó el 7 de mayo de 2026 una querella ante la Fiscalía General de la República, FGR, en la Ciudad de México, contra 55 políticos por su presunta participación en la operación electoral del Cártel de Sinaloa en los comicios estatales del 2021, entre ellos el exgobernador de Sinaloa y actual titular de la Embajada de México en España, Quirino Ordaz Coppel. Ante las advertencias del mandatario Donald Trump sobre la intervención de Estados Unidos en territorio mexicano para detener a narcotraficantes por la falta de acciones de gobierno, la presidenta Claudia Sheinbaum Pardo respondió: nosotros estamos actuando, además de reiterar que se debe presentar pruebas ante cualquier acusación contra cualquier ciudadano. Por cierto, en medio de la compleja coyuntura que enfrenta el país en su relación con Estados Unidos, la presidenta Claudia Sheinbaum encabezó en Palacio Nacional un cónclave con diputados y senadores de su movimiento con la soberanía, con la soberanía, como eje de su discurso. Fue el cierre de filas rumbo a 2027, donde el movimiento se juega mucho, comentaron legisladores asistentes, quienes destacaron el llamado a la unidad que hizo la mandataria. El Departamento de Estado de Estados Unidos, DOS, inició el 7 de mayo de 2026 la revisión del funcionamiento de los 53 consulados de México, mantiene en territorio estadounidense, en una acción que podría llevar a México o que podría llevar a Marco Antonio Rubio García, titular del DOS, a ordenar el cierre de algunas de esas representaciones diplomáticas, reveló en exclusiva la cadena CBC News. La Oficina Federal de Investigaciones, FBI, de Estados Unidos, desarticuló una red de tráfico de metanfetamina en el área metropolitana de Kansas City, en el estado de Kansas, con vínculos directos con el cártel de Sinaloa. La operación culminó con 7 condenas y penas de prisión para los integrantes de la organización, según un comunicado del FBI del 28 de abril de 2028. Y ahora vamos al santoral onomástica, los santos del día 8 de mayo. Nuestra Señora de la Antigua, la aparición de San Miguel Arcángel, Víctor, Acacio y Benedicto. Benedicto es este un hombre que presenta diversas formas según los países y las épocas. Se originó en el cristianismo. Ya en la Edad Media fue tomado este nombre del latín Benedictus, que si bien admite la forma Benedicto en español, así llamamos a 15 papas que llevaron este nombre. Hemos preferido la forma contracta Benito, mucho más popular, significa bendito, aquel sobre el que se han invocado todos los bienes, como ocurre con los grandes nombres. Ha desarrollado el femenino en ambas formas, Benedicta y Benita. Antes de entregarle el micrófono a mi compañera Eva Velasco, les voy a comentar que hoy a las 6:30 de la tarde, bueno, las 6:30 es la hora en que va a empezar la misa, pero la reunión empieza obviamente antes porque hay que llegar, buscar lugar para estacionarse, caminar y llegar hasta la iglesia. Hablo de la iglesia de Nuestra Señora del Perpetuo Socorro de la Colonia Nueva. Y hablo obviamente de la misa para despedir los restos mortales de mi cuñado, fue mi cuñado, Francisco Ramón González Sánchez, Moncho González. Él fue hijo de don Manuel González y de su esposa Paquita. Paquita fue una mujer muy querida, muy popular, vivió muchos años con nosotros, murió hace, pues, relativamente poco tiempo. Poco relativamente, obviamente. Pero Moncho González, el licenciado Ramón González Sánchez, que falleció desde anteayer falleció, pero obviamente, pues, su cuerpo fue conducido a la funeraria local, fue cremado, y hoy estará en... estuvo en la funeraria el día de ayer allí estuvieron sus familiares más cercanos, un pequeño encuentro de despedida en la funeraria, y hoy en la iglesia de Nuestra Señora del Perpetuo Socorro de la Colonia Nueva de Mexicali, pues será la misa de restos presentes. Ahí estarán, obviamente, su esposa, que es mi hermana, Victoria Eugenia Eguía de González, Babis Eguía, más conocida como Babis o muy conocida como Babis, y obviamente sus hijos Ramón, Claudia, Marisa, Gerardo y Fernanda. Son 5 los hijos que procrearon, tuvieron el licenciado González el licenciado González, Moncho Ramón González, y mi hermana Victoria Eugenia Eguía de González. También, obviamente, pues estarán presentes los hijos, de sus hijos, vaya, los nietos, me refiero a los nietos, los hijos de Monchito. La hija de Claudia no, porque Claudia radica en Italia, pero el último mes que estuvo con vida su padre lo pasó aquí en Mexicali, nuestra ciudad capital, y ahí precisamente en su casa de la avenida Arista de la Colonia Nueva, ahí ella ha estado recibiendo a sus numerosas amigas que pues las visita, las conoce desde la infancia, y que cada vez que viene de Roma a visitar a sus padres, pues conviven con ella. Claudia, digo, tiene aquí un mes, su esposo y su hija se quedaron en Roma por razones de trabajo y obviamente también de estudios. Quiero decirles que estoy mencionando, ya mencioné a Monchito ahí trabaja, lo que fue una recámara para las visitas, ahora es una oficinita donde trabaja precisamente Moncho González Eguía, Ramón González Eguía, el hijo mayor de Moncho. Está Claudia, que como ya les dije, llegó de Italia y tiene aquí un mes y unos cuantos días más, acompañando a su papá hasta que expiró, y bueno, obviamente va a continuar aquí unos días, unos cuantos días más, para estar presente en sus honras fúnebres, y desde luego también en alguno de los novenarios, seguramente, o de los, a veces son 3 días, ¿verdad?, los rezos, no lo sé aún, no estoy enterada, pero hoy precisamente a las 6:30 de la tarde, repito, será la misa de los restos de Moncho presentes en la iglesia de Nuestra Señora del Perpetuo Socorro de la Colonia Nueva, que hace muchos, muchos años era la iglesia, ¿qué le diré? Obviamente la catedral de Nuestra Señora de Guadalupe, pues es la catedral, ¿verdad? Es la número uno, eso no lo podemos negar, pero la capilla de Nuestra Señora del Perpetuo Socorro, un lugarcito relativamente pequeño, si lo comparamos con catedral, pero donde muchas, pero muchas familias acuden a misa los domingos y donde se celebran muchas, pero muchas ceremonias, como esta, la que tendrá lugar hoy a partir de las 6:00 p.m, primero con las condolencias que estará recibiendo la familia y posteriormente con la misa de restos presente. Pues todo esto quería yo platicarlo con ustedes. Los hijos, me quedé en Claudia, mencionando a los hijos de Moncho, de Claudia, pues Gerardo, que

0: convivir con su madre a su casa de tantos años ahí en la avenida Arista de la Colonia Nueva, el viejo Mexicali, el hermosísimo Mexicali que tanto queremos. Y después, ya les mencioné a Gerardo, sigue Marisa, Marisita, y después Fernanda. Son dos varones y tres mujeres, los hijos que deja, quien será despedido en una misa, precisamente en la capilla de Nuestra Señora del Perpetuo Socorro. Con esto concluyo mi participación de hoy y le hago entrega del micrófono a mi compañera Eva Velasco. Adelante, Eva, por favor.
1: Gracias, muchas gracias, Corila. Muy, pero muy buenos días para usted, para toda su familia, y un saludo muy cordial para todos nuestros buenos amigos que a esta hora están acompañándonos en esta emisión correspondiente a este día viernes. Ya es viernes 8 de mayo, así que si está celebrando usted algo en especial, pues muchas, pero muchas felicidades. Los saludamos con gusto infinito. 8 de la mañana, ya casi con los 29 minutos, y tenemos una temperatura ambiente en estos momentos de 27 grados. Tenemos rachas ligeras de viento entre 1 y 11 kilómetros procedentes del oeste. Vamos a detallarles más la información después de regresar de nuestro corte comercial. Buenos días, Brian, y acompáñenos por favor en nuestro corte.
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2: Muchas gracias por continuar en el espacio de las mañanas de Colila. El pronóstico que se nos ha presentado para este día nos informa que tendremos de temperatura máxima 41 grados centígrados, 106 Fahrenheit, 20 centígrados, la mínima 68 Fahrenheit, cero posibilidades de lluvia, humedad 35.13 y 9%, viento entre los 15 y 25 kilómetros de dirección variada. El sol salió a las 5.48 y el ocaso lo tendremos a las 19 horas con 55 minutos. Tendremos 14 horas 33 minutos de luz natural y nuestro satélite se encuentra en la fase de cuarto menguante. Lo vemos iluminado en un 60%. Para este día, hacemos votos porque así sea, tendremos un día despejado. Las efemérides para este día son las siguientes. Este día está dedicado a la Cruz Roja, por lo que le enviamos una muy afectuosa felicitación a las damas integrantes, primero a las damas de las damas integrantes del patronato de la Cruz Roja y por supuesto a todos los paramédicos, ambulantes, todos ellos que forman parte de este gran conglomerado de auxilio universal. Así que muchas, pero muchas felicidades el Día Internacional. Día Mundial de la Cruz Roja. Hoy es lo que se festeja. Bien, vámonos con las efemérides para de este día, que es lo que se recuerda, y con mucho gusto pues la felicitación para todos ellos. También es el día de la Cruz Roja y de la Media Luna Roja, una de las organizaciones humanitarias más importantes en nuestro universo. Bien, tenemos que, como un día como hoy, bueno, decirles, ampliar la información sobre lo que es la Cruz Roja. Es una jornada que se celebra anualmente el 8 de mayo, desde 1948 con denominación de la Cruz Roja y desde 1984 usando su nombre actual, establecida por la Federación Internacional de Sociedades de la Cruz Roja y de la Media Luna Roja. Llegamos al año de 1753 cuando nace el iniciador de la independencia de México, Miguel Hidalgo y Costilla, conocido como el padre de la patria. La bandera deberá izarse a toda asta. Fue un destacado teólogo, filósofo, rector del Colegio de San Nicolás, obispo. Nació el 8 de mayo de 1753 en la hacienda de San Diego de Corralejo, en Pénjamo, Guanajuato. Sacerdote e intelectual, Hidalgo dio el grito de Dolores el 16 de septiembre de 1810, iniciando la lucha armada contra el dominio español. En 1854, el filibustero norteamericano William Walker es derrotado por el patriota Antonio Meléndez, quien lo persigue y lo obliga a regresar a Estados Unidos cruzando la línea divisoria hasta San Diego. En 1859 se da el primer antecedente de la fundación de la Cruz Roja. Esa institución se deriva del movimiento de Henry Dunant, quien en la batalla de Solferino, Italia, organiza acciones junto con la población para aliviar el sufrimiento de los heridos. Poco tiempo después, en 1864, en la sede de Ginebra, Suiza, se decide la creación del Comité Internacional de la Cruz Roja. Al año siguiente, se formularon los principios que constituyen la base de sus actividades: imparcialidad, neutralidad, independencia, carácter voluntario y universalidad. Y en el año de 1906, en México, se funda el Club Deportivo Guadalajara, fundado por Edgar Everard, con el nombre de Unión Fútbol Club Everard, un belga que trabajaba en la tienda de fábricas de Francia, fue el entrenador oficial del equipo. Llegamos al año de 1908. En Mérida, Yucatán, nace el primer actor, locutor, actor de radionovelas, Arturo de Córdoba. Actuó en más de 300 películas, tales como Cinco Rostros de Mujer, Las Tres Perfectas Casadas, En la Palma de Tu Mano y ¿Qué Hacemos con Papá?, entre otros films. Fallece el 3 de noviembre de 1973. Y en el año de 1911, el magonista Juan Guerrero ataca por segunda ocasión el puerto de San Quintín sin que encuentre resistencia. Y en el año de 1966, nace en España la cantante y compositora Marta Sánchez, quien antes de ser solista formó parte del grupo Olé Olé. Y en 1980, la OMS declaró oficialmente erradicado el virus de la viruela en todo el planeta. Este hito, considerado uno de los mayores triunfos de la salud pública, fue posible gracias a una intensa campaña global de vacunación liderada por la OMS, la Organización Mundial de la Salud, convirtiéndola en la única enfermedad humana eliminada por completo. La erradicación se certificó tras la desaparición de la enfermedad, cuyo último caso natural ocurrió el 26 de octubre de 1970. Allá en Somalia. Esas son las efemérides para este día. Una vez más, muchas, pero muchas felicidades. Y la portada de La Voz de la Frontera hoy en el Cintillo nos dice que México descarta incluir el término madre buscadora, queda fuera de la ley. Amplia información en la sección nacional. Se reúnen con la presidenta, reafirman legisladores de Baja California el compromiso con Sheinbaum, y también se detalla esta información al máximo en las páginas interiores de La Voz. Otras notas más, hay 53 en la mira, revisan consulados de México en los Estados Unidos. La medida del Departamento de Estado podría llevar al secretario Marco Rubio a ordenar el cierre de algunas oficinas diplomáticas. Plantean cero alcohol en fiestas infantiles, impulsan la iniciativa. La propuesta del diputado Juan Manuel Molina busca regular los jardines de eventos para impedir las bebidas embriagantes. La OMS descarta pandemia. Rastrean antivirus. Los países se apresuran a evitar una mayor propagación del antivirus tras un brote en un crucero. La Organización Mundial de la Salud espera que el contagio sea limitado. Y en la foto de la portada de La Voz muestra a residentes de San Quintín quienes acudieron a la sesión del Congreso para solicitar a diputados que los 52 millones de pesos de ahorros del rescate del ente local se inviertan en dicho municipio, principalmente en un hospital para Camalú y en la rehabilitación de vialidades. Octavio Ángel López, representante de los presentes, destacó que en San Quintín hay muchas necesidades, por eso venimos a solicitar el recurso completo, que esos 52 millones se puedan distribuir en uno de los municipios con mayor rezago social en Baja California. Y en la nota principal, atendieron a 386 por sobredosis en el 2005. Piden aprobar venta libre de naloxona. Señala Verter que el año pasado registró un incremento de casos que en años anteriores. Una situación pues bastante, pero bastante difícil. En la integración social, Verter registró 386 casos de sobredosis por opioides aquí en Mexicali, la mayoría en hombres de entre 20 y 40 años. Tan solo en lo que va de este año, el número de casos se calcula entre 50 y 60, informó Lourdes Angulo Corral. Bueno, pues vamos a compartir más información con ustedes y vamos a ahora por el rumbo del ayuntamiento. Tenemos algunas notas para compartirles de lo que se ha originado de las actividades del ayuntamiento, y ahorita con mucho gusto las vamos a compartir. Aquí ya las tenemos aquí. Les doy a conocer que la industria de la transformación es punta de lanza en la economía de Mexicali. La industria de la transformación de Mexicali es clave para la economía local al concentrar el 40% de la fuerza laboral, y la cual ha destacado por su mejoría en el pago de remuneraciones para los trabajadores formales, de acuerdo con los resultados que dio a conocer el Instituto Mexicano del Seguro Social. Al 31 de marzo de este año, la capital de la transformación registra un total de 274.790 empleos formales, de los cuales 109.627 trabajadores se encuentran en función de la industria local. Por ello, su trascendencia en la actividad económica de la ciudad. La industria de la transformación es una de las actividades con las mejores remuneraciones para sus trabajadores. Actualmente, el IMSS reporta un salario promedio diario de 782.38 pesos al 31 de marzo del 2026, afirmó Norma Bustamante, gracias a las políticas públicas de los tres órdenes de gobierno, en conjunto con la iniciativa privada, se ha logrado brindar mejores condiciones a los trabajadores de la industria de la transformación en el municipio. Como ejemplo, a finales del 2018, este sector ofrecía 419.64 pesos de salario diario a sus trabajadores, para que 8 años después prácticamente se duplicaran las remuneraciones aquí en Mexicali. La industria de la transformación es fundamental y es una bujía que impulsa la economía, ya que genera valor añadido, empleos formales y competitividad. Incluye sectores como el automotriz, alimentario, la química, textil, adoptando tecnologías avanzadas para mejorar la eficiencia y sostenibilidad. Por último, la ciudad cuenta con 1.561 empresas formales dedicadas a la industria de la transformación al 31 de marzo del 2026, actividad que presentó mejorías en la generación de empleos formales, ratificando la estabilidad de la economía en la ciudad. Y otras actividades del ayuntamiento, hoy en punto de las 12 habrá una rueda de prensa. En la sala de regidores se contará con la asistencia del regidor Alfredo Wong y de Javier Russell, representante de la comunidad LGBT y más. Eso será en punto de las 12 horas en la sala de regidores, rueda de prensa Marica Fest. Y también el gobierno de Mexicali está dando a conocer a toda la población que no reconoce evento anunciado para Plaza Calafia. El gobierno de Mexicali, a través del patronato de las fiestas del Sol, FEX y Plaza Calafia, informa a toda la población que desconoce el evento que actualmente se publicita para el día 27 de junio de este año en Plaza de Toros Calafia, promovido por las empresas PARS, Genera Música y Ticket Deluxe. A la fecha, no existe registro, autorización, contrato ni coordinación oficial con el Patronato de las Fiestas del Sol, FEX o Plaza Calafia para la realización de dicho evento en este recinto municipal. Por lo anterior, se hace un llamado a toda la población a verificar la información antes de adquirir boletos o realizar cualquier pago, ya que el evento no cuenta con validación por parte de las instancias responsables de la administración y operación del espacio. Se recomienda pues a la población consultar únicamente los canales oficiales de gobierno de Mexicali, Fiestas del Sol, FEX y Plaza Calafia, para confirmar la realización de eventos en espacios municipales. Y es que se está promoviendo en la presentación de, vamos a ver, hay Plaza de Toros Calafia, 27 de junio, de Cristian Castro, es de lo que se está promoviendo, pero pues aquí tenemos ya el desmentido que hacen los canales oficiales, así que tengan mucha precaución, consulten antes si es verídica esta presentación o no. Y también les informamos que este viernes 8 de mayo continúan los trabajos en la avenida Madero. Habrá cierres parciales, como de costumbre se pide manejar con precaución, así que ponernos muy al alba. ¿No podemos ir al comentario a tiempo, Brian? Sí, por favor, si eres tan amable.
0: ...4-3-2-1-0, comentario a tiempo. Para el viernes 8 de mayo de 2026, y se titula El Papaleón 14 honra a los periodistas asesinados. 5-4-3-2-1-0. Radio Escuchas de la República desde la Santísima Trinidad, Dolores Hidalgo, Guanajuato, les saluda su amigo y servidor Teodoro Rentería Arroyave con el comentario a tiempo que se titula El Papa León XIV honra a los periodistas asesinados. La Oficina de Comunicación Social del Vaticano difundió que el Papa denuncia ataques a la prensa y honra a periodistas asesinados. Declaración que demuestra que el todavía flamante sumo pontífice de la Iglesia Católica, Apostólica y Romana, León XIV, nacido en Estados Unidos, se ha comprometido con los más graves problemas sociales del mundo, como es la lucha por aliviar la pobreza, proteger la inmigración, cancelar las guerras, defender las libertades de prensa e información y proteger la integridad física de los periodistas. En el marco de la Jornada Mundial de la Libertad de Prensa, promovida por la Organización de las Naciones Unidas para la Educación, la Ciencia y la Cultura UNESCO, el Papa expresó su preocupación por las constantes violaciones a este derecho fundamental, denunciando que en muchos lugares se vulnera de forma evidente o encubierta, y recordó a los numerosos periodistas y reporteros que han perdido la vida a causa de las guerras y la violencia. En sus saludos después del Regina Colli, el Papa León XIV recordó a los tantos periodistas asesinados a causa de la violencia. En el marco de la Jornada Mundial de la Libertad de Prensa patrocinada por la UNESCO, el Papa lamentó que este derecho fundamental se ha vulnerado con frecuencia, a veces de manera evidente y otras de forma silenciosa. Asimismo, recordó a los numerosos periodistas y reporteros que han perdido la vida a causa de guerras y actos de violencia, destacando su testimonio como un llamado a la verdad y la justicia. El Papa invita después a rezar el Rosario por la paz. En nuestro país, con el asesinato del colega Carlos Castro, ocurrido el 8 de enero en Poza Rica, Veracruz, el primero que se registra en 2026, el resumen del monitoreo permanente del Gremio Periodístico Organizado de México es el siguiente. En lo que va de la administración de la presidenta Claudia Sheinbaum Pardo, suman 13 crímenes mortales. El hallazgo del cuerpo de un colega desaparecido desde 2019 y 2 desapariciones forzadas. Del 2000 a la fecha, han ocurrido 340 asesinatos, 282 periodistas, 9 locutores, 16 trabajadores de la prensa, 16 familiares y 12 amigos de comunicadores, 2 civiles y 3 escoltas. En consecuencia, de 1993 a la fecha, de acuerdo con el monitoreo permanente de los asesinatos y desapariciones forzadas de periodistas, suman 406 asesinatos, de los cuales han sido víctimas 34 periodistas, 9 locutores, 16 trabajadores de prensa, 19 familiares y 13 amigos de comunicadores, 2 civiles y 3 escoltas. En total, las desapariciones forzadas son 30, 20 periodistas, 3 trabajadores de prensa y un amigo. El gremio organizado, Federación de Asociaciones de Periodistas Mexicanos FAPERMEX, Federación Latinoamericana de Periodistas FELAD México y su brazo académico, Colegio Nacional de Licenciados en Periodismo CONALIPE, en sus comunicados correspondientes firmados por los dirigentes, reitera en forma constante su demanda a las más altas autoridades del país para que terminen con esta vergonzosa impunidad en cuanto a los atentados a los informadores y cumplan con las medidas cautelares para protegerlos como lo ordenan las leyes correspondientes. Nuestro concentrado es terrible y lamentable por todos conceptos, puesto que la imperante y vergonzosa impunidad es la que permite que los criminales, enemigos de las libertades de prensa y expresión, burlen a la justicia, como se puede comprobar, la lista lúgubre aumenta exponencialmente. Redoblamos el reclamo de justicia y de que simplemente los mecanismos de protección a los periodistas, trabajadores de prensa, de sus familiares y amigos, que también han sido víctimas en hechos inclusive directos para amedrentar a los comunicadores. Ya basta es nuestro grito permanente. También reiteramos el llamado a la presidenta Claudia Sheinbaum Pardo, al Congreso de la Unión, a los gobernadores de las entidades federativas y a los congresos locales, para que atiendan a la brevedad la agenda legislativa pendiente del periodista, que consideramos es el mayor blindaje para los comunicadores y por su contenido es un instrumento integral para asegurar las libertades de prensa y expresión en nuestro México. Inicia la lista de dirigentes firmantes por Fopermex, periodista Luis Javier Hernández Córdoba, presidente del Consejo Directivo, y por Conalipe, maestro Teodoro Raúl Rentería Villa, vicepresidente, y el autor presidente de Conalipe, presidente fundador y vitalicio honorario de Fapermex y secretario de Desarrollo Social de FELAP. Hasta aquí el comentario a tiempo. Se despide de ustedes su amigo y servidor Teodoro Rentería Arroyave, quien les recuerda el conocimiento de las noticias acerca a las personas y a los pueblos.
2: Gracias, muchísimas gracias por habernos acompañado en el comentario a tiempo. Y ahora les invito a que nos sigan en un corte comercial. Volvemos con más.
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1: Gracias, muchas gracias por continuar en el espacio de Las Mañanas de Colila. Tenemos en esos momentos una temperatura ambiente de 30 grados y los vientos siguen procediendo del este y están en una velocidad de entre 3 y 14 kilómetros por hora. Y hoy es día viernes 8. La Secretaría del Bienestar está abonándoles a las personas adultas mayores ya el pago del bimestre correspondiente a mayo-junio, y este día viernes 8 le corresponde ir a cobrar a las personas cuya letra inicial de sus apellidos empieza con la letra D de dedo, la E de esperanza y la F de felicidad. D, E y F son las personas adultas mayores que ya pueden ir a pasar por su respectiva pensión que la Secretaría del Bienestar les otorga. Así que, bueno, ahí tienen para el regalo de las mamás. Les repito, D, E y F son a quienes se les abona este día por parte de la Secretaría del Bienestar. Y vamos a compartir esta información que, bueno, usted quizá ya la conozca, se la vamos a confirmar, y es que el día de ayer rápido que circuló esta información que la Secretaría de Educación Pública pues inmediatamente pues se la dio a conocer y causó cierto impacto. De momento se creyó que no sería una situación real, pero sí ya está confirmada, verificada, y esta noticia pues es de que por acuerdo unánime del Consejo Nacional de las Autoridades Educativas, la CONAEDU por sus siglas, integrado por todas las secretarías y secretarios de Educación Pública del país, han llegado al acuerdo de modificar el calendario escolar para concluir clases el próximo día 5 de junio, pues prácticamente estamos a un mes. El secretario de Educación Pública, Mario Delgado Carrillo, dio esta información. Pues nos dan a conocer que las clases concluyen el día 5 de junio. Las labores administrativas terminarán el día 12 de junio. Regresaremos, así dice el comunicado, el 10 de agosto para una semana de consejo técnico con las maestras y maestros para preparar el siguiente ciclo escolar. Esto será del 10 al 14 de agosto, y del 17 al 28 de agosto serán dos semanas oficiales de reforzamiento de aprendizajes. El arranque del ciclo escolar 2026-2027 está previsto para que inicie el 31 de agosto. Esta modificación obedece principalmente a la extraordinaria ola de calor que se está viviendo en estos días y que seguirá durante los meses de junio y julio, también por la realización del Mundial en nuestro país. Se garantiza que se cumplirá todo lo establecido en el plan de estudios, así como el aprovechamiento escolar de todos y todas las estudiantes. Bien, pues se modifica el calendario escolar el próximo día 5 de junio. Ya salen los escolares. Bueno, pues las condiciones climatológicas es lo que se nos dice, que esto es lo que obliga a esta modificación. Bueno, pues aquí en Baja California, Mexicali concretamente, que siempre pues hemos tenido condiciones sumamente calientes, unas temperaturas extraordinarias, pues años, muchos años atrás, pues terminaban las clases para todos en casi la primera quincena del mes de junio, era cuando ya terminábamos las clases, los estudiantes de aquellas épocas. Pues al parecer se retoma prácticamente ese horario. Bien, antes de pasar a más información, quiero decirles que la Secretaría de Cultura de Baja California y el Fondo de Cultura Económica le invitan al tendido de libros. Son actividades culturales donde se estarán expendiendo libros de calidad a precios increíbles, lecturas imperdibles con grandes descuentos y mucho más. Este tendido de libros, como así le han llamado, se llevará a cabo en el área comercial del Cine Curto, Avenida Reforma 550. Son lecturas imperdibles con grandes, grandes descuentos. Así que está usted cordialmente invitado. Si a su mamá le gusta leer, bueno, ella tiene el obsequio para mamá. Serán los días 9, 10 y 11 de mayo. Es todo el fin de semana. Para que usted que le gusta leer, aproveche y se surta de libros. Realmente es algo magnífico. Bien, ahora sí, vámonos con más información aquí en el espacio de las mañanas de Colima, lo que nuestra editora en jefe nos ha elaborado para compartir con ustedes, y nos da mucho gusto tener la oportunidad de darles a conocer ese trabajo informativo que ella ha venido realizando. Y a propósito, se estima, les voy a dar a conocer de una vez esta nota, se estima que habrá rezago educativo, pues esperemos. Ya usted sabe, surgen las opiniones a favor y en contra, pero los expertos advierten que reducir clases por el Mundial 2026 podría agravar rezagos educativos y afectar a las familias trabajadoras. Esta información surge de la Ciudad de México y nos dan a conocer que el recorte al calendario escolar 2025-2026 anunciado por la Secretaría de Educación Pública genera preocupación por sus posibles efectos pedagógicos, sociales y familiares. Reduce el tiempo efectivo de enseñanza, rompe la continuidad de la planeación escolar, puede profundizar la pérdida de aprendizajes y ampliar las desigualdades entre estudiantes de distintos niveles de ingreso, además de afectar la organización de madres, padres y cuidadores y trabajadores, advirtió Eric Juárez Pineda, quien es director de Diálogo MX, Observatorio de Políticas Educativas, y de la organización Educación Futura. Para el experto, la educación parece responder más a factores de presión logística internacional asociados al Mundial del Fútbol 2026 que a una planeación pedagógica sustentada en las necesidades reales de aprendizaje de niñas, niños y adolescentes. Recordó que el ajuste anunciado implica que el ciclo lectivo concluiría el 5 de junio y no el 15 de julio, como estaba previsto originalmente por la dependencia federal. De acuerdo con el comunicado de la Secretaría de Educación Pública, la medida recortaría hasta 28 días de clases, en un contexto en el que también la Coordinadora Nacional de Trabajadores de la Educación, por sus siglas la CENTE, ha acusado que la decisión no tendría un carácter pedagógico, sino político, y que afectaría tanto el aprendizaje de los alumnos como la organización de padres de familia. Los dirigentes de la CENTE han señalado que el ajuste buscaría debilitar al movimiento magisterial en medio de su llamado a una huelga nacional por la abrogación de la ley de ISSSTE 2007 durante el Mundial de Fútbol. Modificar el calendario escolar no es una decisión administrativa menor. Altera la continuidad pedagógica, rompe la planeación prevista en los programas analíticos y sintéticos y afecta directamente a las comunidades escolares, señaló Eric Juárez. La organización advirtió que reducir el tiempo efectivo de enseñanza sin una estrategia clara de compensación académica puede tener efectos negativos en los aprendizajes, especialmente de estudiantes que ya enfrentan rezagos. Además, explica, la evidencia internacional sobre summer learning loss o pérdida de aprendizaje durante periodos vacacionales prolongados muestra que los estudiantes pueden registrar retrasos en habilidades académicas, particularmente matemáticas y lectura. En este sentido, Juárez subrayó que estos efectos no impactan por igual a todos los estudiantes. Explicó que diversos estudios han documentado que las pausas escolares prolongadas tienden a ampliar las brechas entre estudiantes de mayores y menores ingresos, debido a que las familias con más recursos suelen contar con accesos a cursos, libros, acompañamiento académico, actividades culturales y espacios seguros de aprendizaje durante las vacaciones. En cambio, los estudiantes de hogares con menores ingresos enfrentan mayores barreras para sostener sus aprendizajes fuera de la escuela. Insistió que organizaciones internacionales también han advertido que los programas de verano de calidad pueden ayudar a contener la pérdida de aprendizaje y cerrar brechas de oportunidad. Señala que 9 de cada 10 docentes dedican al menos 3 semanas al inicio del ciclo escolar al volver y enseñar contenidos previamente abordados. Reducir días de clase sin prever apoyos específicos para quienes más lo necesitan puede ampliar la distancia entre estudiantes. Cuando las familias con más recursos tienen acceso a cursos, libros, actividades culturales o acompañamiento académico y las familias de menores ingresos no cuentan con las mismas condiciones, el recorte del calendario termina golpeando con más fuerza a quienes dependen más de la escuela pública, advierte el analista. También señala que la decisión genera un problema adicional para madres, padres y cuidadores, trabajadores, quienes organizarán sus tiempos, labores y familiares con base de un calendario escolar previamente establecido. Un periodo vacacional más amplio implica costos de cuidado, supervisión, acompañamiento, que muchas familias no estaban preparadas para asumir. Finalmente, hizo un llamado a la SEP a explicar con claridad los criterios pedagógicos que sustentan la medida, así como las estrategias de recuperación de aprendizajes, acompañamiento docente y apoyo a familias trabajadoras. Las decisiones sobre el calendario escolar deben responder al interés superior de niñas, niños y adolescentes, no a presiones logísticas externas. El mundial no puede estar por encima del derecho de aprender. Son las declaraciones tronantes que hace Juárez Pineda. Bien, pues son los puntos de vista sobre la reducción de los expertos con respecto a esta reducción de clases. Bueno, todo tiene sus pros y sus contras, y pues nosotros estamos aquí para darles a conocer los puntos de vista de todos. Bien, vamos con más información. También quiero darles a conocer que hubo un accidente ayer por la mañana, en donde lamentablemente un policía municipal y un joven de 25 años de edad fallecieron en un accidente vehicular que se registró en el Valle de Mexicali. Así que pues nuestras condolencias para la familia, las familias de ambos, Jesús Manuel Espinosa Alanís, el policía fallecido. Sí, de aquí de Mexicali. Él estaba libre, bueno, Franco, como le dicen, estaba de vacaciones cuando sucede este terrible percance en el que pues desafortunadamente perdieron la vida ambos conductores al tener este choque de frente. Y bueno, pues qué mal eso, ¿no? Bien, en otras informaciones, en medio de la volatilidad en los precios internacionales de la energía, la Secretaría de Hacienda y Crédito Público anunció el fortalecimiento de los estímulos fiscales a combustibles, así como medidas para reducir el costo de los pagos digitales en gasolineras, con el objetivo de contener la inflación y promover la formalidad económica. Así lo explicó el maestro Jorge Alberto Piquet Corona, abogado fiscalista, quien señaló que los estímulos al impuesto especial sobre producción y servicios, lo que son las IEPS, continuarán ajustándose de manera semanal conforme a las variaciones del mercado internacional del petróleo. Este mecanismo permite amortiguar los incrementos en el precio de los combustibles al consumidor final sin modificar de fondo el sistema tributario, aunque implica una reducción temporal en la recaudación. El especialista destacó que estos estímulos funcionan como una herramienta flexible de política fiscal, ya que permiten al Estado intervenir de forma inmediata para evitar que los aumentos energéticos impacten directamente en la inflación. Además, como parte de las medidas complementarias, la autoridad hacendaria concretó acuerdos con instituciones financieras para disminuir las comisiones en pagos electrónicos realizados en estaciones de servicio, lo que reduce costos tanto para consumidores como para los establecimientos. La reducción en comisiones y el impulso a pagos digitales no solo benefician al usuario, sino que también fortalecen la trazabilidad de las operaciones, lo cual es clave para mejorar la fiscalización, puntualizó el abogado fiscalista. En tanto, agregó que la promoción de medios electrónicos contribuye a la inclusión financiera y facilita la supervisión por parte del Servicio de Administración Tributaria, lo que podría traducirse en una mayor eficiencia recaudatoria en el mediano plazo. Finalmente, Piquet Corona subrayó que estas medidas forman parte de una estrategia integral del gobierno federal para equilibrar la estabilidad macroeconómica con la protección del consumo interno en un entorno global marcado por la incertidumbre en los precios de la energía. Y por otra parte, para que niñas y niños estudien en aulas más dignas y adecuadas ante las altas temperaturas, la gobernadora Marina del Pilar continúa con la entrega de nuevos equipos de aire acondicionado, ahora para 145 planteles de educación básica, tanto de Mexicali, El Valle y San Felipe. Durante el evento, la mandataria estatal destacó que el bienestar de las infancias es una prioridad para su administración, por lo que se entregan 800 equipos de aire acondicionado como parte del mejoramiento de la infraestructura educativa, garantizando entornos más dignos, seguros y confortables. Trabajamos con el corazón por delante para que nuestras niñas y niños tengan espacios dignos, seguros y adecuados para aprender, expresó la gobernadora. Esta acción forma parte de una inversión aproximadamente de 15 millones de pesos que refrenda la estrategia para fortalecer la infraestructura educativa, particularmente en materia de refrigeración en los planteles escolares de Baja California. Como parte del evento, la alumna Anet Iliana Vázquez, de sexto grado de la Escuela Primaria Benito Juárez, agradeció a la gobernadora por la entrega de los equipos de refrigeración, al señalar que las altas temperaturas dificultan el aprendizaje dentro de las aulas. Hoy queremos darle las gracias por estos nuevos aires acondicionados que nos entrega. Nuestra escuela cambia por completo. El beneficio es enorme porque aprenderemos mejor y ya no estaremos cansados por el calor. Gracias, gobernadora, por cumplir su palabra y por pensar en nosotros. Estos equipos pues van a beneficiar a los alumnos de zonas del Valle, San Felipe y, por supuesto, aquí en Mexicali. Y derivado del sensible fallecimiento de un infante de 3 años en Mexicali, el diputado Juan Manuel Molina García exhortó a las 7 presidencias municipales del Estado a reforzar sus disposiciones reglamentarias sobre el funcionamiento de eventos sociales, incorporando restricciones claras al consumo de bebidas alcohólicas en celebraciones donde participen menores de edad o que sean de carácter infantil. Los 7 municipios de Baja California tienen en sus reglamentos una herramienta poderosa para proteger la vida de la niñez. Esta legislatura les convoca a ejercerla con firmeza. La integridad de las niñas y niños constituye el bien jurídico de mayor jerarquía que el Estado está obligado a proteger, expresó el diputado Molina. Y en otra información más para compartir con todos y cada uno de ustedes, les damos a conocer que en el seno de la Comisión de Justicia que preside la diputada Norma Angélica Peñalosa Escobedo, fueron aprobadas 2 iniciativas relativas a dolo eventual, homicidio, lesiones y una en materia civil con respecto a obligación de alimentos a hijas e hijos y su cumplimiento retroactivo. En primer término, fue aprobado el proyecto que da origen al dictamen número 24 de esta comisión legislativa con respecto a la iniciativa por la que se reforma el artículo 14, 75, 126, 140, 143 y 150 y 152 y se adiciona el artículo 124 bis y 137 bis del Código Penal de Baja California. Tiene como objeto que se defina de manera concreta lo que se entiende por dolo eventual e incorporar el tipo penal de homicidio y lesiones presentada por la diputada Evelyn Sánchez Sánchez con adenda de fecha 27 de febrero, misma que fue aprobada por 6 votos a favor. Y otra información más para compartir en esta mañana con ustedes, una nota proporcionada por Zeta, nos da a conocer que 2 personas heridas por proyectil de arma de fuego llegaron a diversos hospitales de Mexicali, uno privado y otro público, lo que generó movilización de los elementos policíacos, quienes en sus indagatorias dieron con un domicilio ubicado en el fraccionamiento Villa Colonial, donde se presume que hay una fuerte suma de dinero. Bueno, pues están ellos a la espera, están resguardando esta propiedad en espera de una orden de cateo para saber qué es lo que sucedió. Se supone que es unas cantidades que iban a ser depositadas y que provenían de casas de cambio. Y bueno, pues esta es la información hasta el momento. Se presume pues de esta importante suma de dinero, aunque esto es solo una especulación y esperan concretar cuándo se pueda ingresar a la propiedad, por lo cual pues estaban esperando la correspondiente autorización. Fueron dos personas que presentaban varias heridas provocadas por proyectil de arma de fuego en brazo, pierna y abdomen. Y también Marcos Peña Castillo, de 36 años de edad, esta persona salió de esta vivienda, un sujeto en motocicleta.

0: la violencia que se vive. Bien, pero tenemos ya las 9:28, nos corresponde hacer una pequeña pausa, así que vamos a ella, les invito a que nos acompañe, seguiremos compartiendo más información en Las Mañanas de Colila. Volvemos.
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8: ¿Por qué tener un conejo como mascota? Hay amantes de perros y gatos, pero desde hace unos años la moda por tener conejos como mascota ha incrementado. Y es que no solo son una especie muy curiosa, sino que tener a este animalito como mascota puede tener diversas ventajas. Los conejos son animales muy inteligentes y si se les acostumbra son muy dóciles, cuesta poco mantenerlos, padecen pocas enfermedades transmisibles de animal a hombre y no necesitan tantos cuidados veterinarios. También si se les acostumbra, suelen ser muy cariñosos y no temen el contacto con la gente, entienden si les pones un nombre y son fieles a su dueño. Además, no necesitan baños de forma especial ni mucho menos seguidos, lo único que hay que hacer es cepillarlos. Por otro lado, existe una gran desventaja, pues su vida es muy corta, además de que son propensos a accidentes, ya que sus huesos son muy frágiles por lo que pueden lastimarse fácilmente. 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
1: Amables amigos, muchísimas gracias por continuar en el espacio de las mañanas de Colila. Para mí es un gran gusto darle la bienvenida, como casi todos los viernes, a nuestra, pues nuestra amiga y colaboradora por 20 años, ¿verdad?
2: Sí, ay, hay ya que, 20 años.
1: Y hay que darte la base. La psicóloga Zulema Arbayo, de los Centros de Integración Juvenil. Zulema, después de esas largas vacaciones.
2: Ay, permiso. No, fue un día nada más de asueto que tuvimos el viernes pasado. Buenos días.
1: Pero no viniste.
2: Ajá,
1: pues para sí. Nosotros fue mucho tiempo, pero te recibimos con gusto infinito.
2: Gracias.
1: Adelante.
2: Pues hace 15 días que estuvimos aquí, estuvimos hablando de todas estas situaciones que se están viviendo y cómo han aumentado ciertos trastornos en los niños, etcétera. Pues hoy quiero hablar de esta parte de la crianza. De la crianza positiva. Hay crianza, todos criamos a nuestros hijos.
1: Sí.
2: Buena o mala, no sabemos.
1: Como Dios,
2: ¿verdad?
1: Nos va a entender.
2: A veces fuimos más sabios, otras no, pero bueno. Hay padres que de alguna manera, pues, tienen una forma de educar y cualquier forma en la que eduquemos a nuestros hijos va a tener un impacto y les vamos a enseñar algo, pero no siempre es lo que quisiéramos, ¿no? Ajá. No siempre obtenemos el resultado que esperamos, porque quizá no es la manera más idónea para educarlos. Y muchas veces es que no sabemos, otras veces que no tenemos la habilidad, otras veces que repetimos patrones con los que fuimos educados. En muchos otros casos será que los propios padres traemos situaciones emocionales no resueltas. Uh-huh. Y con todo eso, con todo ese bagaje, pues es con lo que educamos, ¿no? Pero bueno, ya hay programas donde podemos aprender, tanto Centros de Integración Juvenil como DIF, muchas otras instancias dan cursos de escuela para padres, ¿no? Y lo que buscamos con esto es poder dotar de herramientas a los padres, poder a lo mejor abrirles un nuevo panorama de ver cómo podemos hacerlo y si lo que estoy haciendo está teniendo un impacto positivo en nuestros hijos o no, o quizá lo que estoy haciendo está permeado con todo este, a lo mejor, todo este problema emocional que yo como padre no he resuelto. Cuando digo padre, hablo de padre, madre, ¿no?
1: Así es.
2: De alguna manera, el poder entrar a analizar, a conocer, a revisar, pues nos puede dar luz en el sentido de saber que hay cosas que tendremos que cambiar. Porque a veces no nos damos cuenta, y cuando nos damos cuenta es porque ya hubo un problema, porque ya uno de nuestros hijos presentó un problema, a lo mejor de uso de drogas, a lo mejor de un acto desfavorable para otros, como el bullying, el acoso escolar, o algún acto delictivo, etcétera. Ya estamos viendo resultados negativos, o estamos constantemente teniendo a lo mejor quejas en la escuela de la conducta de nuestros hijos. Estamos viendo que nuestros hijos no están teniendo un buen desempeño escolar y no es por falta de un coeficiente intelectual, sino puede ser resultado de esta dinámica que se vive en la familia, porque nosotros enseñamos con todo, no nada más cuando me siento a enseñarle algo. Enseñamos con lo que hago y con lo que no hago, con lo que digo y con lo que no digo. Sí. Entonces, el niño aprende, ese es el aprendizaje.
1: Esas esponjitas.
2: Así es, todo lo que yo le diga, pues va a tener un impacto, pero lo que yo haga tiene un impacto más fuerte. Y hay un proverbio chino que dice que las palabras mueven, pero los ejemplos arrastran. Entonces, yo puedo tener un diálogo con mi hijo y explicarle, pero si a la hora de que yo actúo como persona, él ve otra cosa, lo que va a aprender es lo que está viendo, no lo que está escuchando. Entonces, todo esto tiene que ver con esta crianza que nosotros tenemos. Y la crianza positiva, como lo decíamos hace 15 días, es necesario establecer límites. Y es necesario establecer límites basados en el amor. En el amor, en la atención, en la permanencia, en la constancia. Porque no es solamente pongo hoy el límite y mañana ya se me olvidó. Tiene que ser todos los días, las 24 horas del día, todos los días de la semana, todos los días del año. Y tiene que ser constante, sí, pero tenemos que ir moldeando esas reglas, esos límites de conformidad con la edad de nuestros hijos. No voy a dejar los límites firmes del niño de 5, 8 años y ya tiene 12, ya tiene 18 y yo lo quiero seguir tratando igual, ¿no? Entonces,
1: deseamos... Aunque vemos algunas mamás que tenemos hijos de 40 años y los vemos con mentalidad de 5, ¿no?
2: Mire, yo creo que la vamos a tener que dar cita a Eva. Ya es la segunda vez que hace el comentario, ¿no? La vez pasada también lo hizo. Ay, pero sí es cierto, porque a veces queremos seguir teniendo este control sobre nuestros hijos como cuando eran pequeñitos, y ya no es así. Entonces, sí tenemos que ir ajustando estos límites, estas normas, de acuerdo a la edad de nuestros hijos. Eso nos va a ayudar a reconocer que nuestros hijos han cambiado, han madurado, han crecido, y pues no podemos estarlos teniendo con las reglas de llegas a las 8 de la noche, ¿no? O no sales solo, o yo te acompaño, o yo te llevo, yo te recojo. Bueno, cuando son adolescentes sí es necesario todavía eso, pero ya va a llegar una edad en que ya no sea así. Y escuchaba el otro día, ¿no? Sí. Escuchaba el otro día que creo que la edad promedio en la que se están yendo los hijos de las familias mexicanas de casa es entre los 30 y los 35 años de edad. Cuando estamos hablando que a esa edad ya tendría que tener
1: una familia establecida, ¿no? Sí.
2: O mínimo no depender de los padres y no vivir dentro de la
1: casa. O ya ir por la segunda familia.
2: Entonces, tiene que ver con esta capacidad que nosotros enseñamos a ir conociendo mis habilidades como hijo y ir conociendo mis emociones, ir aprendiendo, porque nosotros somos quienes enseñamos a regular esas emociones. El hijo tiene que aprender a ser un autorregulador, pero eso lo aprende desde la infancia, y es, reconozco la emoción, la ubico, sé cuál es el nombre. Miren, las emociones no las controlo, esas salen, ¿sí? Se van a presentar ante una situación. Lo que sí controlo es la forma de reaccionar ante la emoción. Eso es lo que se llama autorregulación. Yo no puedo controlar cómo, qué diga o cómo actúe el otro contra mí, pero sí puedo regular cómo respondo yo. Y entonces la autorregulación tiene que ver con esa habilidad de reconocer mi emoción y saber cómo sacarla, porque es gestionarla de manera que no me lastime a mí, pero tampoco lastime a los otros.
1: O sea, positiva.
2: Claro, tiene que salir, la tengo que manifestar de alguna manera, pero de manera que no me lastime ni lastime a otros. Y eso es lo que a veces no somos capaces de identificar. Entonces, como padres tenemos que enseñar desde pequeños a que el niño aprenda a identificar sus emociones y aprenda a autorregularse. ¿Cómo voy a ser yo ese que le guíe a la autorregulación? ¿Está enojado? ¿Estás enojado? ¿Estás frustrado? ¿Qué es lo que sientes? Pues enojo. Ok, ese enojo lo entiendo. ¿Qué podemos hacer con ese enojo para que baje? ¿Cómo lo puedes sacar sin que te lastime y sin que lastimes a los otros? Pues voy a salir a jugar y voy a salir a patear la pelota. Ok, adelante, ¿sí? Pero es poder estar en el momento en que nuestros niños necesiten ser escuchados, ser atendidos y ayudarle a hacer ese análisis de su emoción y aprender a buscar formas alternas a la agresión, porque la agresión no es la forma idónea. Entonces, normalmente no lo hacemos, el niño no sabe cómo hacerlo, se lo guarda y la agresión es hacia él, o lo saca y agrede a otros. Entonces, tenemos que aprender a enseñarlos a autorregularse, pero no van a lograrlo si no identifican la emoción y si no identifican formas de sacarlo sin agresión, sin violencia. El niño que aprende a hacer esto, cuando se siente frustrado, va a encontrar formas y va a encontrar la ganancia, porque hasta cuando estamos frustrados podemos tener una ganancia, hasta cuando estamos muy molestos podemos sacar ganancia, pero ese es como el autoanálisis que tenemos que hacer. ¿Y quién nos puede ayudar a hacerlo? Pues los papás. pero si cuando yo llego con mamá o con papá y les platico la situación, ellos también gritan y van y le gritan a la maestra y quieren que le hablen a los papás del otro niño y que castigan al niño y que la forma en que yo manejo las cosas es la forma en que estoy enseñando a mi hijo a manejarla. ¿Por qué un hijo de una familia donde se vive violencia tiende a ser violento o tiende a ser víctima de violencia?
1: Porque está repitiendo.
2: Porque eso es lo que aprendió. Uh-huh. O sea, él aprendió que las situaciones o las cosas se arreglan con la violencia. O dejándote violentar o violentando a los más débiles. Entonces, esa es la enseñanza que le dimos. Y no fue a propósito quizá, ¿verdad? Pero sí, es difícil poder decirle, bueno, pues que sí le enseñaste a propósito porque te dejaste violentar enfrente de él. Sabemos que esta es una situación difícil, que generalmente la víctima de violencia le cuesta trabajo salir de ese círculo de violencia. Entonces no podemos decir, bueno, porque te dejaste violentar, ¿no? Uh-huh. Pero sí, si estamos nosotros en una situación en donde sabemos que si la violencia me lastima a mí, está lastimando a nuestros hijos. Tengo que hacer algo entonces. Cuando no hay violencia, pero hay otro tipo de situaciones que el niño está viviendo en la escuela, con sus amiguitos, tenemos que estar ahí para escuchar qué está pasando y sentir, o sea, reconocer el sentir de nuestros hijos y validarlo. Validarlo significa decir, entiendo que estés enojado, sí sé que estás enojado, sé lo que eso se siente, porque también he estado en esa situación y enoja y molesta que las cosas se den de esa manera. Valido su sentimiento, pero a veces ¿qué hago? Ay, es que eres un tonto, ¿por qué te dejaste?
1: Empiezo a agredir yo también.
2: Yo también. O, no puedes estar enojado, ¿por qué vas a estar enojado? Yo tengo que validar, no sé si es enojo o es frustración o es molestia, no sé, pero le tengo que ayudar a que lo identifique. Y cuando lo identifique, le tengo que ayudar a encontrar la salida más saludable. Esto ayuda no solamente a que él aprenda a autorregularse, sino va a aprender a pasar cualquier situación de su vida. Va a hacerlo más, a veces más resiliente, a veces puede tener más habilidades para afrontar cualquier situación adversa, pero también lo va a hacer independiente, porque eso le va a ayudar a manejar sus emociones de tal manera que no esté buscando la dependencia de alguna persona o de alguna sustancia. Eso, cuando nosotros no aprendemos a autorregularnos, las salidas a veces pueden ser de agresión para otros, de agresión para nosotros, de consumo de sustancias o de búsqueda de una persona que me ayude a caminar, porque estoy generando una codependencia emocional. Yo no puedo solo y mi mamá no está ahí para ayudarme, entonces, o mi papá, entonces que busco a otra persona que me ayude a hacerlo. Y encontramos ahora sí a hombres adultos que siguen necesitando quien esté apoyándolos y tienen esta codependencia con la esposa, con la mamá, con la abuela, con la tía, con quien esté y haya estado sacando la cara por él, no enseñando, pero sí enfrentando las situaciones por él, ¿no? Cuando decimos yo lo hago, yo voy, tú no te preocupes, yo no, tenemos que enseñarlo a que él afronte las consecuencias de sus actos, de sus acciones, de sus decisiones. Él tiene que aprender a afrontarlo. El hecho de que tú le enseñes, mira, tienes que saludar, pero tampoco lo puedes obligar a que salude de beso, ¿no? Si él no quiere. Pero sí saludar, buenos días, buenas tardes, dar las gracias, dar de lo que él tiene y sin quedarse sin nada, porque a veces pues los enseñamos a que den todo lo que tienen y en la vida siguen funcionando de esa manera, ¿no? Y entonces dan todo, pero se quedan sin nada. Entonces, aún las cosas materiales, pero estamos hablando también de las cosas emocionales. Tenemos que enseñarlos a autorregularse, a aprender a dar, a ser agradecido, pero también a darse, porque también es importante que nosotros llenemos nuestras emociones, nuestro corazón esté lleno de gratitud también para nosotros. Entonces, muchas cosas de las que nosotros hacemos o no hacemos desde la niñez van formando el carácter y van formando la personalidad de nuestros hijos. La crianza positiva lo va a ayudar a caminar, estés o no estés. En un momento dado no va, quizá ya no estemos, pero él va a tener las herramientas para seguir caminando y saber que lo que venga va a ser capaz de afrontarlo. A veces va a ganar, a veces va a perder, pero no se va a echar para atrás y no le va a huir a la responsabilidad. Ese es otro punto, porque los estamos haciendo responsables. Responsables no solamente económicamente, materialmente, sino emocionalmente. Yo estoy triste, yo trabajo con mi tristeza. Sé que hasta dónde puedo y hasta dónde necesito pedir ayuda. Esa es otra parte. Tenemos que enseñarlo, sí a dar, pero también a pedir ayuda. Los seres humanos...
1: Y que no se sientan como que es debilidad, ¿verdad?
2: Así es, porque los seres humanos justamente tenemos esta dificultad de pedir ayuda porque creemos que se va a pensar de nosotros que somos débiles, que no tenemos la capacidad, ajá, que no somos maduros, que no somos responsables. No, hay momentos en que el reconocer que necesitas ayuda es tu salvación, porque es pedir ayuda quizá a la familia, pedir ayuda a un profesional. Esta idea de que no soy loco y no voy a ir al psicólogo y menos al psiquiatra, ya se tiene que ir derribando ese mito, porque no, desechándolo exactamente, porque no sirve. Lo único que está haciendo es obstaculizar nuestro crecimiento, nuestro desarrollo y nuestra salud. Entonces, ahorita que en los últimos años hemos tenido, después de la pandemia, este crecimiento en cuanto a los problemas de salud mental, quizás siempre han estado, pero no se hablaban. Ahora se habla más. Ahora el siguiente paso es, ya lo hablé, ahora hay que buscar la ayuda en el lugar correcto. Porque a veces creemos que me desahogo, lo platico y ya. Y no, pero no voy con el especialista, ¿no? Lo platico a lo mejor con el amigo, la amiga, la comadre, pero no voy con el especialista. Entonces, lo único que estamos haciendo es me desahogo, me siento bien momentáneamente, pero ahí está el problema, no se ha resuelto. Entonces, con nuestros hijos tenemos que enseñarlos a buscar esa ayuda, a saber que no siempre vamos a ser suficientes para nosotros mismos y tenemos que recurrir a una ayuda. Entonces, cuando yo le enseño a dar, le enseño a pedir, le enseño a autorregularse, le enseño a responsabilizarse, le estoy enseñando a afrontar sus decisiones, las consecuencias de sus decisiones, lo estoy haciendo responsable. Y estoy formando en él un carácter que a la larga le va a ayudar para cualquier otra situación. Emocionalmente va a ser mucho más efectivo, por decirlo así. ¿Por qué? Porque puede identificar sus emociones, puede regularlas, puede sacarlas y no lastima a nadie, ni a él mismo. Consumir droga es lastimarse. Cortarse, hacerse cutting es lastimarse. ¿Y por qué lo hacen? Porque hay algo emocionalmente que no ha sido trabajado, que no ha sido sacado a la luz, que no ha sido resuelto. Y entonces se inclinan por una situación más física para evitar seguir sintiendo este malestar emocional, porque no sé qué hacer con él, porque no me enseñaron desde pequeño a manejar esta autorregulación. Y muchas personas llegan al suicidio también como una forma, como una salida a su problemática, ¿no? Bueno, habrá personas que finalmente tengan un problema más grave psicológicamente, psiquiátrico, y que al final tomen esta decisión, pero muchos de los adolescentes que se cortan, por ejemplo, pues justamente están hablando, están gritando que necesitan una atención emocional y que quizá no la trabajamos, quizá no ayudamos, pero no es tarde. A lo mejor nos va a costar más trabajo porque ahora tengo que trabajar no solamente con ayudarle a autorregularse, sino también a quitar ese hábito de resolver el problema emocional con un daño hacia la persona, la misma persona, ¿no? Entonces, cuando nosotros hablamos de crianza positiva, va mucho más allá de decir, le tengo que enseñar qué hace y qué no hace. Le tengo que decir cómo actuar y cómo no actuar. Sí, va más allá porque es enseñarle herramientas para la vida. Sí. No es nada más para ese momento. Yo siempre les digo a los papás, ¿por qué les ponen actividades en sus casas a los hijos desde que están chiquitos?
1: Pues para que vayan aprendiendo, ¿no?
2: Para que aprendan, sí, pero ¿cuál es el objetivo principal? El objetivo principal es hacerlos responsables. Uh-huh. El objetivo principal es que él aprenda a convivir en familia, en grupo, porque luego va a salir a la sociedad también a convivir con otros. Entonces, el objetivo principal es educarlos. Porque no es que quiero tener una ayuda, decía una señora, es que mi hija me dice que la tengo de chacha.
1: Y le digo, mi nieta, no, fue mi hija, le dijo a mi mamá, no soy tu esclava.
2: ¿Por qué lo ven así? Porque no se les ha enseñado a que todos en la casa deben tienen una responsabilidad, uh-huh, y que finalmente la casa en donde convivimos todos es de todos, todos, sí, y tenemos que respetar los espacios y mantenerlos, uh-huh, limpios, y etcétera, etcétera. Y cuando tú le platicas el objetivo de por qué tiene que tener una actividad,
1: lo estoy haciendo responsable.
2: Lo estás haciendo responsable, y eso se va a traspolar a la responsabilidad académica, a la laboral, a la social, a la familiar, cuando él tenga una familia. Sí. Entonces, no es porque queremos un ayudante en la casa, es porque queremos que él aprenda responsabilidades, que él aprenda a respetar el espacio común de todos, que él aprenda a tener esa convivencia y sepa que no se le está utilizando. Porque todos lo hacen. Así papá es. Sale a trabajar, quizá mamá también, y todavía vienen y hacen algo en la casa, uh-huh, y los hijos van a la escuela y vienen y hacen algo a la casa. Entonces, no es que yo soy tu esclava o yo soy tu chacha, ¿no? Es parte de la responsabilidad de vivir en familia. Claro que los más pequeñitos, pues a lo mejor lo más que le puedes poner es recoge tus juguetes, ¿no?
1: Así es.
2: Entonces, pero como van creciendo, pues la edad va indicándonos que hay que cambiar y a ir aumentando las obligaciones, no porque sea la chacha, es porque hay una enseñanza en esa responsabilidad que le estamos asignando.
1: Así
2: pero es. Bueno, si usted está interesado en conocer más, en poder llevar un tallercito, un cursito donde pueda aprender más sobre la crianza positiva, pues yo lo invito a que en sus escuelas puede solicitarla. En el Centro de Integración Juvenil puedes solicitarle y decir, ya hablé con la directora de mi escuela y van a invitar a todos los papás, vengan para que nos den el curso. Es completamente gratuito, así como vamos y trabajamos con sus hijos, también trabajamos con ustedes, trabajamos con los maestros también. Y podemos, son varias sesiones, pero es muy interesante porque además escuchamos lo que otros padres hacen. A veces me puede ayudar que la experiencia negativa de él no la voy a repetir yo.
1: Así es.
2: O la positiva que el otro tiene me va
1: a servir
2: para y la voy a aplicar yo. Uh-huh. Entonces, el estar en esta convivencia grupal pues nos ayuda, aprendemos de hasta de lo malo, porque ninguna experiencia pasa en cero. Sí. Todo, si nosotros le encontramos, todo tiene un aprendizaje positivo, hasta lo malo. Entonces yo los invito, les voy a dar el teléfono, como siempre, 686-565-9848. Estamos de lunes a viernes, de 8 de la mañana a 8 de la noche, para la atención a nuestros pacientes y para la información y citas de 8 a 3 y media de la tarde.
1: Muy bien. Zulema, muchísimas gracias. Como siempre nos abres la mente, y no son los ojos, sino la mente. Te lo agradezco mucho y yo espero con el favor de Dios el próximo
2: viernes
1: contar contigo.
2: Bueno, claro que sí,
1: así como yo espero el próximo lunes contar con la atención de todos y cada uno de ustedes que forman parte de la audiencia de las Mañanas de Colila. A nombre de la señora Colila Eguía, la titular del espacio, yo les agradezco su atención, su compañía y por supuesto que les deseo que pasen ustedes un estupendo, magnífico Día de las Madres.
2: Ay,
1: todo,
2: sí,
1: todo en familia. Hoy cae en día domingo, así que pues yo espero que la convivencia familiar sea sumamente grata, muy, muy halagadora.
2: Y gratificante.
1: Así es. Bueno, pues hasta el próximo lunes, con el favor de Dios. Muchísimas gracias. Brian, gracias y un abrazo a tu mami. Hasta el próximo lunes, con el favor de Dios. Con su permiso.
0: Vive como si fueras a morir mañana. Aprende como si fueras a vivir siempre. Mahatma Gandhi. 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
7: A partir de este momento, estamos iniciando el programa informativo Bajo el Sol de Calafia, con la conducción de la licenciada María Esther Valdés González, y que escucharán en vivo, a través de la frecuencia 1120 de amplitud modulada. Comenzamos.
8: ¿Cómo están? Muy buen día. Hoy es viernes 8 de mayo. Me da mucho gusto saludar a toda nuestra audiencia en este lado de la frontera, aquí desde Mexicali, la capital de Baja California, desde donde transmitimos a todo el estado, a todo el mundo, por supuesto, y de manera especial saludo a nuestras amigas y amigos aquí, al otro lado de la frontera, Giver, Caléxico, El Centro, Hotville, bueno, en todo lo que es el Valle Imperial y, por supuesto, también en el Valle de Arizona, lo que es la parte de Yuma y todo lo que rodea también esa ciudad hermana, hermana nuestra. Bien, pues hoy estamos en la víspera de una celebración, conmemoración muy emotiva para las familias mexicanas, que es el Día de las Madres, el 10 de mayo, que también está coincidiendo con el Día de las Madres en Estados Unidos, así que va nuestra felicitación para todas las madres, abuelas y, bueno, pues para autofelicitarnos también, ¿por qué no, verdad? Pituca, nuestra querida titular María Esther, la Pituca Valdés, te mandamos un abrazo. A todas las mamás aquí que son compañeras en MBS Radio. Y por supuesto, mi querido Brian Cárdenas, nuestro productor, a tu mamacita querida, que estamos muy al pendiente de ella y sabemos que ahí va en franca recuperación. Por favor, nos das la oportunidad de abrazarla a través de tu conducto. Bien, hoy vamos a empezar con las efemérides. ¿Qué les parece? ¿Verdad que se antoja este viaje en la historia? En la voz de un conocedor, de alguien que investiga, que documenta, que es reconocido a nivel nacional, Federico Valle, claro que sí, periodista además de todo, y que nos lleva de la mano a través de su voz por este viaje al pasado. Así que sin más, nos vamos con las efemérides de un día como hoy, 8 de mayo, al puritito estilo de don Federico Valle. Adelante.
9: ¿Qué tal, amigos? ¿Cómo les va? Muy buen día, buena tarde, buena noche. Yo soy Federico Valle, chilino, y los saludo este viernes 8 de mayo. Viernes 8 de mayo los saludo desde la ciudad de Puebla, en la capital del estado. Y bueno, esto es con motivo de la feria, de Puebla, así que ya este fin de semana llega a su final. Así que le recomiendo que se prepare este fin de semana, incluso como una de las atractivos es que es la pelea entre Julio César Chávez y Jorge el Travieso Arce. Entonces, eso será el sábado. Pues es una pelea de exhibición, pero pues sí, no pierde, ¿no?, toda la expectativa de este espectáculo, ¿no? La verdad. Pero fuera de eso también, bueno, pues hay exhibición de los productos 5 de mayo, que son productores, que se agrupan, ¿no? Y que producen ahí distintos artículos y que los venden y que de muy buena calidad, ¿no? Café, especias, En fin, varios productos, ¿no? También artesanías, en fin. Así que, bueno, pues es una buena oportunidad. No está tan lejos. La verdad está muy lejos. Bueno, digo, está muy cerca, perdón. Y, bueno, la oferta, la infraestructura turística también, bueno, pues es uno de los estados más importantes del país, la verdad. Digo, es la cuarta ciudad más grande del país. Es el segundo estado con oferta también universitaria o con matrícula universitaria o escolar, pues. Entonces, vaya, tiene su peso específico. Entonces, yo lo invito a que venga, y gracias a las autoridades, gracias a Alexa Heredia, a toda la gente de la representación del gobierno del estado, a Alma, Andrea, Alejandra, a Valentina, toda la gente del equipo, a Oscar, por supuesto, también. Oscar, gran amigo de la representación del gobierno del estado de Puebla, ahí en la Ciudad de México. Oiga, saludo a MBS Radio, allá en Mexicali. ¿Cómo estás, Marta Eugenia? Te mando un gran abrazo y a toda la audiencia. Sabemos que es muy fiel y ahí nos siguen muy bien. Así que, bueno, pues MBS Radio, un gran saludo hasta allá, hasta Mexicali. Oiga, bueno, y a toda la República Mexicana a través de la Asociación Nacional de Locutores de México, de la Academia Nacional de Periodistas de Radio y Televisión, a la cual también pertenezco, un gran saludo. Al Sistema de Radio y Televisión allá en Chiapas, a Miguel Ángel Ocio, a Radio Naranjo, con mi amigo Ángel Cañas. Bueno, también MBS y los sistemas de radio también allá en Michoacán. Jazz Blues, ¿cómo estás? Que además ayer platicamos, ayer le entrevisté. Síganos en redes y síganos también en los medios donde tiene espacios la Asociación Nacional de Locutores de México, que es Vibra TV, y también en Cadena Azul 95.7 de FM. Ahí sí que, bueno, pues ayer platiqué con Jazz Blues, que tendrá su cuarto aniversario de Ron Ron Band. Así que, bueno, en fin, a todos ellos un gran saludo. Ah, también, por supuesto, a Radio Digital 98.5 allá en Veracruz. Así que, bueno, y Radio Universidad Politécnica allá en Tapachula, en el otro extremo, y en el otro extremo de la República Mexicana. Bueno, también por allá nos escuchan. Así que, bueno, vámonos a lo sucedido un día como hoy, 8 de mayo. Pero no es cierto. También vamos a ver de quién es. Hoy es santo de Benedicto y de Dominga. Así que, bueno, pues fíjese, muchas felicidades, Benedicto, Dominga, que la pasen excelentemente bien. Hoy es Día Mundial de la Cruz Roja. Así que un gran abrazo a todos mis amigos. Fui a un evento recientemente ahí en la Cruz Roja y en Ejército Nacional, en Polanco, en la Ciudad de México. Bueno, David, pues hoy es su día, una gran labor. Alguna vez me salvaron. Día Mundial del Cáncer de Ovario. Bueno, vámonos a lo sucedido un día como hoy, 8 de mayo, pero en el año 1429, en el marco de la Guerra de los 100 Años. Juana de Arco, una adolescente al mando del ejército francés, derrota a los ingleses y toma la ciudad de Orleans, en Francia. 1521. La Dieta de Worms condena la tesis de Martín Lutero. 1753, aniversario del nacimiento de Miguel Hidalgo y Costilla, iniciador de la independencia de México. Ya lo sabe usted, todo el mundo lo llama el padre de la patria. 1794, muere Antoine Lavoisier, químico francés, considerado el creador de la química moderna, junto a su esposa, la científica Marie-Anne Pierrette-Puls. 1828, nace en Ginebra, en Suiza, Jean-Henri Dunant, filántropo y hombre de negocios suizo, activista en favor de la causa humanitaria, uno de los cinco fundadores de la Cruz Roja, justamente, 1828, y esto fue en Ginebra, o Genève, Suiza. 1846, batalla de Palo Alto, fuerzas norteamericanas derrotan a las tropas nacionales al mando del general Mariano Arista. 1873, muere en Avignon, en Francia, el filósofo inglés John Stuart Mill, representante de la escuela económica clásica y teórico del utilitarismo. 1880, muere en Crozet, en Francia, Gustave Flaubert, escritor francés, padre del análisis psicológico y autor de grandes novelas como Madame Bovary y Salambó. 1884, nace el político estadounidense Harry S. Truman. Como presidente de su país, es decir, de Estados Unidos, entre 1944 y 1952, autoriza el uso de la bomba atómica en Hiroshima y Nagasaki, en Japón. Harry S. Truman. 1886, el químico farmacéutico John Stitt Pemberton inventa la Coca-Cola, el refresco más famoso del mundo. 1902, el volcán Monte Pelado en la isla de Martinica entra en erupción cataclísmica devastando la capital Saint-Pierre y matando a sus cerca de 30.000 habitantes por asfixia e incineración. Solo se salvan dos personas, ¿eh? 1906, en México se funda el Club Deportivo Guadalajara, Club de Fútbol Profesional. Es mejor conocido como Las Chivas, ¿no? Pero a mí me gusta más Guadalajara, la verdad. 1924, nace el actor, director, empresario teatral y escritor español Enrique Rambal. 1943, debido a que uno de los objetivos de la ONU es eliminar el hambre, se reúnen en Hot Springs, en Virginia, en Estados Unidos, representantes de 44 países para iniciar los trabajos con el propósito de crear un fondo, y este fondo, bueno, pues es el Fondo de las Naciones Unidas para la Agricultura y la Alimentación, la FAO. 1945, se firma en Berlín el protocolo de rendición de Alemania ante Estados Unidos, Francia, Gran Bretaña y la Unión Soviética. Esto da lugar al retiro de las tropas alemanas de Países Bajos y Dinamarca para poner justamente fin a la Segunda Guerra Mundial. 1939 inició, 1945 culmina. 1950, siendo gobernador de Nuevo León el doctor Ignacio Morones Prieto, se inician los trabajos de canalización del río Santa Catarina. 1980, la OMS, la Organización Mundial de la Salud, declara oficialmente la erradicación, fíjese nada más, la erradicación del virus de la viruela en todo el planeta en 1980. ¿Qué nos está sucediendo? Pues ya lo sabe usted. 1982, nace en San Diego, California, Adrián, el Titán González Sabín, jugador mexicano de béisbol, profesional de las grandes ligas de béisbol. Año 2000, muere la poetisa mexicana Pita Amor, Guadalupe Amor Schmidtlein, a los 81 años, de un paro respiratorio causado por neumonía. Año 2010, muere el campeón olímpico de clavados Joaquín Capilla. Año 2015, muere el músico sueco Rutger Gunnarsson, quien fuera bajista del grupo ABBA. Legendario, legendario grupo es el grupo ABBA. Bueno, pues hasta ahí algunos de los sucesos más importantes que se dieron un día como hoy, viernes 8 de mayo en México, en Estados Unidos y en el mundo. Este es un texto de Toño Chávez, de Servando González y de quien les habla, Federico Valle Chirino. Muy buen día, buena tarde, buena noche. Nos vemos en la radio.
8: Mil, mil gracias a don Federico Valle. Y sin más, nos metemos de lleno a la política local. Les invito a escuchar este esfuerzo semanal informativo del área de comunicación social del Congreso del Estado. Nos vamos al Poder Legislativo con nuestros micrófonos al noticiario Tu Congreso Informa. Adelante.
10: La información que mueve Baja California está en Tu Congreso Informa. En este espacio te contamos todo lo que se discute, se decide y se convierte en ley en nuestro estado. Yo soy Laura Mesa y sin más preámbulo, vámonos del otro lado del estudio con Víctor Durazo.
11: Gracias, Laura. Vámonos directamente a la información y en breve te ponemos al día con lo más reciente en el Congreso del Estado. A continuación, te presento el trabajo de las diputadas y los diputados de Baja California. En esta tu sección, en menos de un minuto.
12: El Congreso del Estado aprobó dictámenes para desincorporar predios y destinarlos a venta, donación escolar y entrega de IMSS y Bienestar, además de avalar la reforma de Ley de Ingresos de Mexicali y la Tabla de Valores del Predial 2026, fortaleciendo infraestructura, educación, salud y certeza jurídica. La diputada Joana Gilbaja reclamó la instalación de puentes peatonales en el Boulevard 2000, donde se han registrado accidentes por falta de cruces seguros. En su exhorto, también demandó mayor vigilancia vial y campañas de concientización para proteger las comunidades trabajadoras de Tijuana. El diputado Mogollón Pérez pidió fortalecer la coordinación entre los tres órdenes de gobierno para garantizar un monitoreo permanente, transparente y técnicamente sustentado de la calidad del agua, así como la implementación de acciones que permitan mitigar los riesgos sanitarios y ambientales. La diputada Alejandrina Corral presentó una iniciativa para que la Secretaría de Salud diseñe, implemente y supervise protocolos obligatorios de atención integral a personas que, encontrándose en vía pública, presenten trastornos mentales o problemas de adicción.
10: Mientras lo que es diversión para algunos puede ser peligro para otros. Desde tu congreso se hizo un llamado urgente para poner orden al uso de los vehículos de tipo racers y cuatrimotos en las calles de Mexicali. Vámonos con mi compañera Leslie Arechiga, quien nos tiene todos los detalles sobre este exhorto.
13: Hola, ¿qué tal, Laura? Es un gusto saludarte el día de hoy para platicarte sobre este exhorto por parte de la diputada Alejandra María Anc Hernández y es dirigido a la Dirección de Seguridad Pública Municipal. ¿De qué trata? De que debe haber operativos de vigilancia para mayor seguridad en la ciudad. ¿Por qué? Por estos vehículos que son más bien catalogados de entretenimiento, como los de tipo racer, cuatrimotos o otros vehículos tipo todoterreno que realmente fueron fabricados, diseñados para que estuvieran en zonas de cero. Sin embargo, en los últimos años se ha visto que cada vez es más común verlos en la ciudad, en la zona urbana y aún incluso en estas vialidades que son muy transitadas. Lamentablemente, el reglamento de tránsito no abarca o no condiciona como tal los tipos de reglas que deben de tener estos vehículos. Esto es, muchos de ellos no tienen ni tarjeta de circulación o un seguro vehicular como todas las demás unidades que deben de estar aquí en la ciudad, así como también a veces son manejados por personas menores de edad. Entonces, digamos que está muy ambiguo todo este terreno, todo este ámbito, porque se supone que ellos debieran estar en la zona desértica, no en la ciudad. Pero como ya están aquí, es por ello que la diputada propone que debiera haber inspecciones permanentes para que estos vehículos, pues si acaso van a estar transitando en la ciudad, lo hagan de una manera segura, aunque realmente esta ciudad no es para que estuvieran transitando los vehículos, sino que debieran regresarse a su entorno. Estaremos al pendiente de la respuesta por parte de la Dirección de Seguridad Pública Municipal y nosotros les estaremos informando.
10: Te agradezco, Leslie, por esta información y nos vamos a una breve pausa, pero regresamos con más en Tu Congreso Informa.
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10: Sonrisas, juegos y voces que también cuentan. La 25ª legislatura abrió sus puertas para celebrar el Día de la Niñez con actividades pensadas para escuchar, reconocer y poner en el centro a quienes también forman parte del presente, porque sus derechos también se construyen aquí. Me enlazo vía telefónica con mi compañera Sofía Hernández, quien nos tiene todos los pormenores de este evento.
15: Hola Laura, te saludo con gusto a ti y a la audiencia. Justo como comentas, esta semana se vivió un evento especial en el marco del Día de la Niña y el Niño Funcionario y Funcionario 2026. En esta ocasión el Congreso del Estado recibió a las niñas diputadas y a los niños diputados, quienes vivieron pues una experiencia inolvidable al asumir simbólicamente el rol por un día. Cabe destacar también que este año la legislatura infantil fue encabezada por la niña y diputada presidenta Miranda Ábalos Medina.
10: Sofía, ¿qué actividades se realizaron las niñas y los niños diputados durante su visita?
15: Una vez que se toma protesta a las 25 diputaciones infantiles, también se procede a la toma de protesta de quienes representaron a los demás poderes del Estado. Por ejemplo, en esta ocasión, la niña Luz Alejandra Serrano Luna es quien fue nombrada como gobernadora de Baja California. Dailin Yaretzi González Contreras también asumió lo que fue la presidencia del Poder Judicial del Estado. Y por otro lado, la niña Jazz García González se convirtió en consejera presidenta del Consejo General Electoral del Instituto Estatal Electoral de Baja California.
10: Finalmente, Sofía, ¿cuáles fueron los temas y propuestas de parte de las niñas y de los niños?
15: Mira, Laura, este ejercicio cívico pues forma parte de las actividades organizadas por el gobierno del estado a través, obviamente, del sector educativo, pero en coordinación también con el Instituto Estatal Electoral, desde pues donde se busca principalmente fomentar esta participación ciudadana y el liderazgo, además del conocimiento del sistema democrático desde una temprana edad. En ese sentido, pues también la niñez se expresó, ellos también tuvieron ahí un espacio para dar a conocer sus inquietudes y bueno, pues entre los temas que más se mencionaron pues es el tema educativo, de mejores escuelas, más oportunidades, la seguridad, ellos pedían más parques públicos y pues también se refirieron a lo que es el cuidado del medio ambiente. Hasta aquí mi información, Laura.
10: Te agradezco, Sofía, por brindarnos todos los pormenores sobre este evento tan importante para las niñas y niños legisladores. Nos vamos a los siguientes mensajes, pero regresamos con más. No se vaya.
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10: Ya es ley. Se impulsa que la educación primaria haga de la lectura un hábito cotidiano, sembrando desde las aulas la curiosidad, el pensamiento crítico y mejores oportunidades para el futuro de la niñez baja californiana. Escuchemos al inicialista de esta reforma, la diputada Montse Murillo.
16: En los últimos años hemos sido muy conscientes de que realmente la lectura ha pasado a un segundo o hasta un tercer término, utilizándose solamente cuando lo solicitan para tareas escolares, y desde que la tecnología arrebata la mitad de nuestra vida, pues básicamente solo buscas la palabra y te da la respuesta correcta. Bueno, en ese sentido estamos buscando fomentar la lectura en todas las instituciones. Desde la legislatura anterior teníamos un proyecto, pero esta vez lo estamos haciendo con una reforma educativa que vaya directa todos los planteles y podamos proveer también, porque es importante. Te pido que leas, pero no te entrego nada. Entonces, desde este espacio, las escuelas deberán tener su propia biblioteca.
10: Agradecemos a la legisladora por sus palabras y en este espacio nos importa tu voz. A continuación, escuchemos a la niñez baja californiana. ¿Qué opina sobre este tema?
17: Pues me gusta leer todo tipo de libros, o sea, como no solamente pues de lectura, ¿verdad? Cuentos, de todo, historia.
18: Oye,
17: me encanta.
18: ¿Y qué género? ¿De miedo, de risa, de qué género?
17: Pues me gustan todos, pero pues en sí, el suspenso sí me gusta mucho.
19: De vez en cuando leo.
18: ¿Qué lees?
19: Como cómics.
17: Sí, sí hay biblioteca. Leo, pues, cuentos, nada más.
18: Cuentos.
20: Me gusta leer y me gusta leer, pues, de todo.
10: Muy bien, ahí tiene la opinión tan importante de las niñas y niños en nuestro estado. Nos vamos a los siguientes mensajes, pero regresamos con más en su noticiero.
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10: Es momento de darle la palabra a las nuevas generaciones, desde su perspectiva, con Diana Ramos.
21: Imagina por fin poder ir al concierto que tanto estabas esperando y no poder disfrutarlo por estar siempre pendiente de tu seguridad. Pues esta es la realidad de muchas mujeres al asistir a eventos donde comparten espacios con grandes cantidades de personas, como lo son las ferias, eventos deportivos o culturales como los conciertos. Y con el fin de brindar mayor seguridad a las mujeres, adolescentes y niñas que puedan correr alguna situación de riesgo dentro de estos espacios, el diputado Ramón Vázquez, a través de su iniciativa, propone la instalación de puntos violetas en eventos públicos masivos. Su función, brindar atención inicial, acompañamiento emocional y resguardo temporal a aquellas mujeres que lo puedan necesitar, y así brindar espacios libres y seguros de todo tipo de violencia. Pero como siempre, me interesa saber tú qué opinas. Yo soy Diana Ramos desde Tu Congreso. Continuamos.
10: 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También hay historia. ¿Sabías qué? Con Frida Curiel.
22: Hola Laura, es un gusto saludarte. ¿Sabías que en Tu Congreso, justo en la entrada principal, se encuentra un busto de Alfonso García González? Y te preguntarás, ¿quién fue esta persona y por qué es tan relevante? Te lo cuento hoy mismo. Alfonso García González fue el último gobernador del territorio y el primer gobernador de Baja California, ya como estado, con el carácter de provisional. Y además, a él le correspondió realizar la promulgación de la Constitución del Estado el 16 de agosto de 1953. Pero eso no es todo. También representó a México en los Juegos Olímpicos de Ámsterdam de 1928 y más adelante ocupó cargos importantes a nivel nacional como embajador y titular en áreas del deporte y del turismo. Yo soy Frida Curiel, desde Tu Congreso. Volvemos contigo, Laura.
10: Es momento de recordar las fechas que han marcado nuestro estado y nuestro país. Esto con las efemérides más importantes de la semana con Stephanie López.
2: Gracias, Laura. Estas son las efemérides más importantes de la semana. El 8 de mayo se celebra el Día Mundial de la Cruz Roja, conmemorando el natalicio de su fundador, Henry Tennant, en 1828, quien organizó voluntarios para atender heridos en la batalla de Solferino en 1859, sentando las bases de la organización. El 8 de mayo de 1753 nació Miguel Hidalgo y Costilla en la hacienda de San Diego de Corralejo, Pénjamo, Guanajuato. Conocido como el padre de la patria, fue el iniciador de la Guerra de Independencia de México tras el Grito de Dolores en 1810. El 9 de mayo de 1911, fuerzas magonistas del Partido Liberal Mexicano tomaron Tijuana. Durante la Revolución Mexicana, tras dos días de intensos combates contra fuerzas federales, siendo una de las primeras batallas de la Revolución en la región. El 10 de mayo se celebra el Día de las Madres en México, una tradición arraigada desde 1922 para honrar el papel fundamental de la madre en la sociedad. Fue impulsado por el periódico Excelsior y sectores conservadores buscando resaltar la maternidad. Mi nombre es Stephanie López, desde tu Congreso.
10: La 25ª legislatura sigue trabajando y nosotros seguimos informando. Agradecemos que nos hayas acompañado en esta misión y te invitamos a que nos sigas en los diferentes sitios oficiales del Poder Legislativo. Sin más por el momento, se despide una servidora, Laura Mesa.
5: Y continuando con información del Congreso del Estado, nos vamos a esta que se generó apenas ayer jueves, en donde el diputado Molina García emitió un exhorto. Miren, escuchen por favor, esto es algo muy, muy importante. Yo sé que a muchas personas no les va a gustar, pero él emitió un exhorto para inhibir consumo de alcohol en fiestas infantiles. Está instando a los municipios a ejercer con firmeza sus facultades reglamentarias para protección de la vida de la niñez. Y también está solicitando el diputado Molina García a la Fiscalía y al Poder Judicial conducir con sensibilidad y firmeza en el caso ocurrido recientemente en Mexicali. Entonces, pues partiendo de esto, hay que recordar esta última parte que les comento, del sensible fallecimiento de un pequeñito de 3 años, un hecho que sin duda conmovió a la sociedad baja californiana y más allá de nuestras fronteras locales. Y en este sentido, pues es el exhorto del diputado Molina que pues se refuercen las disposiciones reglamentarias sobre el funcionamiento de eventos sociales, incorporando restricciones claras al consumo de bebidas alcohólicas. Esto es muy, muy importante, principalmente en celebraciones, en fiestas, en donde participen menores de edad o que tengan carácter infantil. Y él recuerda que los 7 municipios de Baja California tienen en sus reglamentos una herramienta muy poderosa para proteger la vida de la niñez y que, pues, él convoca a ejercerla con firmeza, porque la integridad de niñas y niños constituye el bien jurídico de mayor jerarquía que el Estado está obligado a proteger. Y también habló de las fiestas infantiles. Dice que este tipo de festejos son para la niñez, como su nombre lo indica, fiestas infantiles, no para personas adultas. Entonces, pues sí, es muy común que en una piñata o celebración infantil no debe haber alcohol. Bueno, eso debería ser lo común, pero pues ya sabemos que no es así. Entonces se le invita a las autoridades a que en caso de detectarse, pues se debe sancionar a quien lo haya organizado, quien lo haya inducido, porque se está poniendo en riesgo a las y los menores. Miren, y yo creo que aquí no solamente es responsabilidad del Estado, yo creo que también tenemos como familia, como padres, madres, abuelas, abuelos, como personas adultas, tenemos que promover el consumo responsable del alcohol. Yo no quiero decir que tenga la verdad en mi boca, pero sí es cierto que hay muchas celebraciones infantiles, fiestas infantiles, vamos, en que hay más alcohol que sodas, o que jugos, o que dulces.

0: los barriles, los 24 de la cerveza, más en momentos de verano, de calor, y creo que sí debemos de tener un consumo moderado, un consumo responsable. Entonces, pues miren, les invito a escuchar lo que sobre este exhorto, sobre esta medida, sobre esta convocatoria para inhibir el consumo de alcohol en fiestas infantiles, hace el diputado Juan Manuel Molina. Adelante.
1: Hola, ¿qué tal? Es un gusto saludarlos. Estamos con el diputado Juan Manuel Molina García. Diputado, el día de hoy trae un exhorto muy importante donde usted pide que en aquellos lugares, fiestas tal vez, donde haya niños presentes, se esté más controlada la cuestión del alcohol. ¿En qué sentido sería? Es difícil el tema, pero platíquenos.
2: Sí, claro. Bueno, es que de hecho debe estar proscrito el alcohol. Mi papá, que en paz descanse, siempre nos dijo que las fiestas de niños eran fiestas de niños, no eran fiestas de adultos. Cuando uno lleva a un menor a una fiesta infantil, a un evento, está bajo el cuidado de uno. Uno va a cuidarlos. La diversión es para los niños, el entretenimiento es para los niños. En ese momento, una piñata, un espectáculo, un circo, etcétera. Entonces ahí, en esa parte, tiene que entrar la conciencia de que no debe de haber bebidas alcohólicas, no se conviertan en fiestas de adultos donde inclusive terminan hasta padres peleándose, y ya no digamos saliendo de ahí el traslado hacia el hogar, claro, bajo los influjos de. Entonces, sí, el exhorto que estamos planteando es hacia los municipios,
1: okay,
2: para que sus cabildos, que regulan los temas de los establecimientos públicos, regulan los centros de espectáculos, los centros de fiestas, en este caso los parques,
1: los
2: jardines donde se hacen estos eventos, pues si es un evento, una piñata, no debe de haber alcohol. Si es un evento de niños, no debe de haber alcohol, y que vean cómo regular esta situación, esta prohibición, y que, ¿por qué no decirlo? O sea, que se establezcan, o sea, sanciones en caso de que esto se transgreda. Porque lo que acaba de suceder es, hace unos días, desafortunadamente, aquí en Mexicali, inimaginable, inarrable, revuelve la mente a todas y todos nosotros. No debió de haber sucedido jamás, y un factor que está ahí plenamente reconocido, inclusive por la persona, es el consumo de bebidas embriagantes, cuando tenía una responsabilidad en el cuidado de una persona menor de edad que no podía valerse por sí misma.
1: Entiendo que lo que se intenta es prevenir que no ocurran ese tipo de situaciones, y entonces los ayuntamientos pudieran tener estos permisos en lugares públicos, pero si una fiesta es en una casa, ahí no se puede tener injerencia, ¿verdad?
2: Bueno, hay que sí, estaríamos hablando de la reglamentación que ellos toca, pero también hasta para hacer fiestas, no todos lo hacen, hasta para hacer fiestas en casa, necesitas permiso del ayuntamiento, porque si vas a tener música, pues vas a afectar a los vecinos. Hay una regulación de los tiempos dentro de los propios fraccionamientos, a veces hacen regulaciones también,
1: sí,
2: del tiempo de duración, del ruido, de las construcciones, etcétera, o de las fiestas. Entonces hay que encontrar el camino, pero siempre al final es el llamado a la conciencia,
1: claro,
2: es el llamado a la conciencia de la gente,
1: claro.
2: Manejar y tomar no va, cuidar a menores, trabajar inclusive, no va con el consumo de las bebidas embriagantes. Y lo vuelvo a decir, hay gente que no puede valerse por sí misma y que dependen de alguien, y ese alguien no puede ni debe de colocarse en un estado de inconveniencia por su propia voluntad, por su propio gusto, y después se causen resultados de pérdida de la vida, como sucedió en este y en otros casos.
1: Gracias, diputados. Tenemos al pendiente de la respuesta de ayuntamientos.
2: A la hora.
0: Y seguimos con información local, y ahora nos vamos hasta el territorio de la Comisión Estatal de Servicios Públicos de Mexicali, que con motivo del Día de la Niñez tuvieron su director niño por un día. Él se llama Gibran, y yo les quiero invitar a escuchar esta cápsula informativa que Gibran nos obsequia a través de la CESP, porque realmente es muy emotivo y además nos invita a hacer uso responsable del agua y a conocer también cómo es que podemos simplemente abrir una llave en muchos de los casos, en muchos de nuestras

0: zonas aquí en Mexicali y recibir agua. Y en otros casos, bueno, pues también nos enseña a valorar precisamente al vital líquido, que hoy por hoy pues es el más preciado en el mundo, no solamente en nuestro país. Así que sin más, mi querido Brian Cárdenas, te invito a que nos compartas este video que nos comparte precisamente el niño director de la Comisión Estatal de Servicios Públicos de Mexicali. Adelante.
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0: En este momento nos conectaremos al ámbito nacional con la mañanera del pueblo que encabeza la presidenta Claudia Sheinbaum Pardo. Así que nuestros micrófonos hasta Palacio Nacional.
9: Hoy vamos a acabar, llegamos un poco tarde y vamos a acabar temprano. porque vamos a Sonora y el vuelo sale a las 10 de la mañana, entonces cerramos a las 9 y nos vamos corriendo. Bueno, hoy vamos a dedicar la mañanera a las y los paisanos que viven en Estados Unidos. La buena relación entre ambas naciones, entre México y Estados Unidos, se basa, entre otras cosas, en los mexicanos que viven ahí desde hace muchas generaciones. Son de primera, de segunda, de tercera, de cuarta, de quinta generación, que fortalecen la economía de México y fortalecen la economía de Estados Unidos. Es el mejor símbolo de amistad que pudiera haber. Así lo vemos nosotros en la relación México-Estados Unidos. Porque es muy importante la aportación de los mexicanos a la economía de los Estados Unidos. Eso nos lo va a platicar Ana Valdés, que ya ha estado aquí en la Mañanera del Pueblo, que es directora general de Latino Donor Collaborative Think Tank. Recientemente salieron datos muy importantes que muestran esta relación y la importancia de quienes nosotros llamamos héroes y heroínas de México, porque en algún momento decidieron irse a buscar una mejor vida allá, cuando estaban cerradas las puertas de la posibilidad de construir una buena vida en México, sencillamente fueron a buscar a sus familiares. Entonces, la relación entre ambos países es muy importante a través de mexicanos estadounidenses, porque es eso. Muchos de ellos tienen doble nacionalidad. O incluso tienen nacionalidad estadounidense, pero tienen su vínculo con México de muchas, muchas formas. Entonces Ana nos va a platicar de ello. Y al cierre de la conferencia, Suave Patria. Adelante, Ana.
10: Muchas gracias, señora presidenta. Otra vez, muchísimas gracias por tenerme. Es un honor poder compartir estos datos con la señora presidenta primero y después con ustedes. Es realmente interesante este último conjunto de datos, especialmente sabiendo lo que ha estado pasando en Estados Unidos. Y creo que esta es historia, como decía muy bien la presidenta, esta es una historia de éxito para los dos países. Y otra vez, yo que soy inmigrante allá y vivo allá, les puedo decir que no ha sido un año fácil. Pero al mismo tiempo les puedo decir que estoy sumamente orgullosa del trabajo de nosotros, los mexicanos, los compatriotas, los nacidos allá y los nacidos aquí, pero que viven allá, porque ha sido una historia de resistencia, de fortaleza, de recuperación, y que los números que les voy a compartir no disminuyen el momento que estamos pasando. No quiero sonar como que no estoy consciente de lo que nos está pasando en Estados Unidos, pero por otra parte es realmente gratificante saber que seguimos contribuyendo. Como dice la señora presidenta, seguimos contribuyendo a que ese país crezca y sea lo que es. Entonces les vamos a compartir estos datos que ahorita son para mexicanos en general. Tenemos un estudio que viene en dos semanas, en una semana y media, de mexicanas, nada más, que también les va a emocionar, estoy seguro. Pero bueno, vamos a empezar con los datos de demografía. Y desde luego, este es un dato que a lo mejor ustedes ya conocen, que somos en Estados Unidos los mexicanoamericanos, podríamos decir, entre los que llevan ahí 10 generaciones y gente como yo, que se fue de este país a buscar allá también, como dice la presidenta, a mis familiares. Somos 38 millones de mexicanos en Estados Unidos. Eso es una cifra sumamente importante porque van a ver ustedes las contribuciones económicas y, como dice mi hermano siempre, la tendencia de a dónde estamos llegando. No es nada más lo que hacemos hoy, sino a dónde vamos. También quería clarificar con esta gráfica, que es la segunda, el segundo número que ven, que se habla mucho de trabajadores indocumentados y muchos somos. Bueno, yo no, pero hay mucha gente que sí es indocumentada y que hace un trabajo fabuloso. Pero les quiero decir que de los 38 millones, el 90% no son indocumentados. Nada más hay un 10% de personas que todavía no consiguen lo que para mí, el pensamiento personal es que se merecen la ciudadanía. Pero la mayoría de los mexicanoamericanos al día de hoy son nacionales, americanos y también muchas veces mexicanos. Y lo interesante de esto es que, como decía la presidenta también, nosotros de alguna forma los mexicanos disminuyeron muchísimo su viaje a los Estados Unidos, su migración a los Estados Unidos a partir de hace unos 10 años. Entonces, por eso el 90% de los mexicanos en Estados Unidos tienen papeles y son ciudadanos, porque la mayoría son hijos de esos inmigrantes. Que ya nacieron allá, son completamente, hablan perfectamente inglés, la mayoría son bilingües, y lo que sí son es son biculturales, que eso es bien importante porque hablando de la amistad que existe entre Estados Unidos y México, eso siempre une, ¿no? Nosotros les llamamos los 200%, porque son 100% mexicanos, pero también son 100% americanos, y crean esta paz y esta convivencia que hace posible el crecimiento económico de la comunidad y del país. Siguiente, por favor. Entonces, bueno, un dato que es muy fuerte, yo creo, es que 2.3 billones de dólares del PIB americano son producidos por los mexicanos. Esto tiene muchísimo que ver, no nada más con los trabajos que hacen, sino con el nivel de trabajo y también con el nivel de ocupación. Nosotros los mexicanos somos los empleados en Estados Unidos que más tenemos, que más estamos ocupados. El promedio del americano, el 63% de la población tiene un trabajo. En el caso de los mexicanos, somos el 69%. Entonces, todos los que tienen familia o que conocen gente en Estados Unidos han oído cómo a veces trabajamos dos turnos y tres trabajos y sacamos las cosas adelante, y de ahí viene mucho de la prosperidad. Adelante. Bueno, ya sabemos, el crecimiento de la población, obviamente viene mucho de la población, del crecimiento del económico, pero lo que es muy interesante es que los mexicanoamericanos no tienen que ser necesariamente ciudadanos, pero los mexicanos en Estados Unidos han crecido casi el doble en la tasa de crecimiento que el resto de Estados Unidos. Por ejemplo, cuando vemos el nivel total de porcentaje de crecimiento del PIB americano, el crecimiento del PIB mexicano es el doble de grande. Entonces, no es nada más que tenemos más hijos, que tenemos más familias, sino también que esas familias están creciendo en movilidad económica. Estamos viendo, no lo tengo aquí ahorita, pero el nivel de graduación de la universidad es altísimo para los mexicanoamericanos, especialmente en STEM, por cierto. También es altísimo en el nivel de obviamente a nivel un poquito menor, pero en el nivel de doctorados, de maestrías. Esos hijos de inmigrantes que vieron a sus papás hacer los sacrificios para irse a Estados Unidos y darles una mejor vida, están dando resultados. Son trabajadores natos, son leales a la misión de sus papás y a la misión de Estados Unidos. Y además están muy orgullosos. En el estudio que les estoy diciendo de que vamos a sacar de mexicanas, se habla de cómo las mexicanas jóvenes han cambiado completamente a nosotros los papás que nos fuimos allá. A nosotros cuando llegamos nos decían, bueno, yo me acuerdo mucho de cómo me decía mi abuelita, calladita te ves más bonita. Así funcionaba pues, nosotros cuando llegamos, ¿no? O sea, no hagamos solas, tratemos de asimilarnos, tratemos de pasar inadvertidas. Esos hijos de mexicanos que llegaron allá y que ahora están creciendo son completamente diferentes. Son muy seguros, son muy, muy conscientes de que sus papás produjeron muchísimo para Estados Unidos y de que ellos también. Y al mismo tiempo tienen este amor hacia el país que es muy importante y que, como decíamos antes, contribuye a esta unión tan fuerte. Es realmente, me lo dijo un amigo mío que es presidente de una compañía muy grande, decía, esta sinergia que puede provocar a esta población mexicana en Estados Unidos en relación con la población mexicana en México, es fuertísima. Es un equipo que hace a Norteamérica en general completamente invencible. Entonces, es lo que estamos dedicando nosotros últimamente, a investigar esa, ese poderío que tenemos todos juntos, no nada más para un país y para el otro, sino para toda Norteamérica. También les quiero decir de esto, una cosa que a mí me encanta del reporte que estamos ahorita publicando es el poder de consumo. El PIB es muy importante y siempre ha sido, es una forma de medir una economía. Pero la economía de Estados Unidos está basada en consumo, no en productividad. Y el consumo de los mexicanos en Estados Unidos es avasallador. Les voy a contar una pequeña historia. El año pasado empezaron unas políticas creo que a todos los mexicanos que vivimos allá nos asustaron un poco. Pero no importa, porque tomamos medidas, vimos cómo se asentaban esas políticas y después de 6 meses regresamos a consumir. No sé, para ustedes que siguen la economía americana, quizá han visto que los presidentes de compañías, etcétera, decían, ay, el consumo está muy bajo, aquí se puede haber una crisis, tenemos que tener un poquito más conciencia de cómo hacer que la gente pida menos la comida y que vaya más a los lugares para comprarla, que salgan más, que se vuelvan a reunir en fiestas, etcétera, etcétera. Eso para el consumo americano es muy importante. Y les podría decir algunos ejemplos de muy públicos, pero me quiero concentrar en lo que les voy a decir, que es que al 7º mes, que fue en julio, detectamos cómo los mexicanos volvieron a salir, volvieron a reunirse, y el consumo de los mexicanos se volvió otra vez altísimo. Tomamos medidas, pero nos recuperamos. Y consumimos otra vez también 15% del 1.5 billones del consumo americano pertenece o está traído y está provocado por los mexicanos. Adelante. Esta gráfica me gusta porque estamos hablando de California y Texas, también Nuevo México, pero California y Texas, como ustedes saben, son los estados más importantes de Estados Unidos. Especialmente últimamente Texas ha tenido un crecimiento fuertísimo. Muchas compañías muy grandes, mundiales, se han movido, se han cambiado y han construido nuevas plantas en Texas. Y todo esto viene muy apoyado por la fuerza de trabajo mexicano-americana. Estos dos estados, como ustedes saben, California, si fuera una economía independiente, sería la 5ª economía más grande del mundo. Bueno, no podría ser la 5ª economía más grande del mundo si no fuera por los mexicoamericanos. Y es el destino, bueno, fue por muchos años el destino más importante de nuestros inmigrantes. Lo mismo pasa con Texas. Y de hecho, ese triángulo entre Austin, San Antonio y Monterrey se ha desarrollado intensamente en los últimos 5 años y ha creado una economía fuertísima. Usualmente la economía venía, el crecimiento muy fuerte venía de Dallas, después de Houston, pero últimamente ese triángulo de Texas, del sur de Texas, de Austin, San Antonio y Monterrey, ha sido uno de los principales motores del crecimiento de Texas. Entonces, hay que acordarnos, Texas es un estado muy grande y obviamente es muy diverso, pero Texas y California son mayoría latinos. Y eso tiene mucho que ver con su riqueza. Adelante. Nuestra gente empieza, no sé si se acuerdan que el año pasado yo presenté unos datos de nuestra gente en el campo, nuestra gente en servicios de los restaurantes, etcétera. Continuamos siendo muy poderosos y muy importantes para esas industrias, pero ya empezamos a penetrar en industrias mucho más importantes. Les cuento que hace como unos 3-4 meses recibimos una llamada, esto me sorprendió, pero recibimos una llamada de la compañía Mercedes-Benz. Y nos dijeron, queremos saber más de los latinos, podemos explorar, hacer un estudio. Y yo les pregunté, me parece muy bien, y cuéntenme por qué. Decían, es que no saben la cantidad de mexicanos que estamos viendo que entran a nuestras agencias de coches. Porque ya es una, en español se dice, en inglés, pero en español, se dice la movilidad económica de la comunidad es muy fuerte ahora. Ya no estamos hablando nada más de esa parte en la que a finales del siglo pasado era nada más cierta industria. Y todas las industrias valen muchísimo, pero ya estamos en muchas. Adelante. Vamos a terminar con los emprendedores, con los empresarios, con la gente que crea negocios. Nada más como un dato, el 36% de todos los nuevos negocios de Estados Unidos se crean por latinos y la mayoría son mexicanos. Este es un dato importante porque los latinos nada más somos el 20%, pero estamos creando el 36% de todos los negocios. Y los emprendedores mexicanos específicamente son más en número que los asiáticos o los afroamericanos. Y también eso a veces rompe un mito, las percepciones son diferentes. Y creo que eso es un dato que todos tenemos que tener en mente, porque habla otra vez de este poderío que traemos al país de Estados Unidos y que al final también beneficia a todo Norteamérica. Adelante. Termino con esta gráfica que me hace muy feliz, porque para empezar hablo de las tendencias, que es la palabra favorita de mi hermano. Y entonces esta tendencia esto marca la tasa de crecimiento de los mexicanos, que es la azul clara, que es la mayor, desde luego, de tengo que verlo desde aquí, de los cubanos, puertorriqueños y otros latinos. ¿Se acuerdan la gráfica que vimos hace poquito de California y de Texas? Eso, la mayoría de los mexicanos están en California y Texas. Los cubanos están en Florida, muchos puertorriqueños son Florida y Nueva York, y también Pensilvania, Massachusetts ahora, también mucho. Pero vean la tendencia de la comunidad mexicana en Estados Unidos. Es la que es realmente, otra vez, me encanta esta palabra, el motor de quién sigue creciendo. Obviamente nos encanta que nuestros hermanos de otros países nos sigan, también tienen tendencias positivas, pero nosotros estamos manejando el motor de lo que da esta comunidad en Estados Unidos. Con eso, por favor, ya saben que pueden ir a nuestro sitio de internet, ahí pueden encontrar estos datos. Muchas gracias por no nada más oírlos, sino compartirlos. Es muy importante saber quiénes somos. Y señora presidenta, muchísimas gracias por tenerme.
11: Bueno, un saludo a todas las paisanas y paisanos que están en Estados Unidos, que como bien dice Ana, ayudan a sus familias en México, siempre lo han hecho, solidariamente, pero son muy importantes para la economía de Estados Unidos. Son personas honestas, trabajadoras, con una cultura del esfuerzo y al mismo tiempo de comunidad. Y eso es lo que debe guiarnos siempre, la amistad que se ha generado a partir de este vínculo tan fuerte que tenemos entre ambos países. Bueno, vamos a las preguntas. Vamos a ver, de este lado. Ay, a ver, ¿dónde vamos? A ver, aquí la compañera.
12: Gracias, presidenta. Karen Ballesteros, de Canal 11. Primero preguntarles, ¿en qué radica que justo los mexicanos dueños de negocios tengan esta mayor tasa de crecimiento?
11: Pues al trabajo que realiza, tan sencillo como es. Es el esfuerzo y el gran ímpetu que tiene la comunidad mexicana allá para fortalecer ambas economías.
12: ¿Cuál es la importancia de que se erradique esta idea de que los mexicanos que viven en Estados Unidos son personas indocumentadas?
11: Más que indocumentadas, es esta idea, primero, de que las y los mexicanos que viven en Estados Unidos son delincuentes. Porque se ha fomentado esta idea. Y lo que muestra Ana con estos datos es que es todo lo contrario. Podrá haber una u otra persona que haya cometido un delito y tiene que ser sancionada. Pero son personas emprendedoras, honestas, trabajadoras, que no es que hayan ido allí solo para ayudar a las familias mexicanas, sino que allá están emprendiendo tanto que fortalecen la economía de los Estados Unidos y están muy integrados, no solamente a la economía, sino a la vida de las comunidades en Estados Unidos. Y lo que buscan, pues, es ayudar a la economía de Estados Unidos, igual que la economía mexicana, mientras ayudan a la economía de sus familias.
0: Lástima que terminó. Quienes son de mi generación se acuerdan de aquellas caricaturas de Porky que decían, lástima que terminó el festival de hoy. Bueno, pues lástima que terminó Bajo el Sol de Calafia este viernes 8 de mayo. Y bueno, pues yo les deseo que la pasen de lo mejor, en armonía, reunión familiar, amistades, compadres, comadres, nietas, nietos, hijas, hijos. Disfrútenlo intensamente. Hay que beber con moderación, con responsabilidad, hacer a un lado el exceso en todos los sentidos, también de la comida, ¿eh? Porque luego a veces se emborracha uno de comer, no crean, porque abusa uno de la comedera, de la botana, de la gusguería, diría yo. Pero sí, hay que disfrutar este 10 de mayo. Lo más importante, que las madres no trabajen, ¿eh? Nada de que ellas guisan y que ellas sirven y que ellas recogen y que ellas lavan. No. Que en realidad, digo, una vez, por favor, por lo menos. ¿Están de acuerdo conmigo, verdad que sí? Bien, pues pásenla súper, disfruten mucho, cuídense, por favor. Hidratarse es lo más importante. Y no se les olvide que yo soy Marta Eugenia Dávila. Tienen una cita conmigo el próximo viernes en punto de las 11. Y todos los días de lunes a jueves aquí a las 11 en punto, Bajo el Sol de Calafia, con María Estela Pituca Valdés, Raúl Lau los jueves y, por supuesto, Brian Cárdenas en la producción. Todos los días, de lunes a viernes. Gracias, Brian. Saludos. Y hasta la próxima.
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2: 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Dije, ya, no voy a salir del hoyo en donde me encuentro. 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El Teletón. 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No pasa nada, sin miedo al éxito, sigan de tercos, testarudos, necios, atrabancados, es aferrándose con todo.

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